0: ¿Creen que el dueño de carnicería, si invita a amigos, va a colocar la mejor carne para asado? Pegándose en la quebrada, ¿no? Que está carne aquí, pa. Cocción, ahí cuentean. Oye, no, que si digo el nombre me van a agachar. Oye, esta carne... No, oye, Juanito, viniste tú, pues, weón. La mejor carne de la carnicería, a gato, para ti, mira. Mira, cacha. Pero para mí igual que toda. Entonces yo le hago la pregunta aquí a todos los que me están escuchando. A estos más de 200 WhatsApp que tenemos hoy día. ¿Ustedes creen que si yo tengo un amigo que... dueño de carnicería, invita a un asado, amigo. Digo, cabrón, no se preocupen, yo pongo la carne. ¿Va a poner la mejor carne? ¿Qué creen ustedes? Mándenos un WhatsApp de audio. Bien, con confianza. ¡Este momento!
1: Compadre, bro, si yo conozco uno que es tan cagüenero, que habla solo. Porque el DJ con los audífonos no le escucha nada.

0: Yo tengo un amigo que está en Cabineo que maneja la micro solo para que... y habla con un puro locutor nomás.
1: Hola, morochito, yo creo que ni cagando.
0: ¿Cómo dijo?
1: Hola, morochito, yo creo que ni cagando. Capaz que meta hasta un gato ahí en chemeo.
0: No los queme.
2: Yo conozco un dueño de carnicería que pone puras patas de pollo nomás.
0: Yo estoy preguntando nada más. 18 chicos. ¿Qué creen que los dueños de carnicería se invitan a usted a un asado? ¿Van a poner la mejor carne arriba? 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
2: Supongo que a usted lo tienen en el grupo de WhatsApp de allá de Campiche.
0: No.
2: Me imagino que sí.
0: No.
2: Como cliente frecuente principal que tienen por allá.
0: No.
4: Marcillo, yo tengo un amigo carnicero que dijo, no, la mejor carne, todo el asunto.
0: ¿Ya?
4: Sí, era más nervio que carne. Le pregunté, ¿y esto? No, me dijo, con el nervio más rico.
0: Claro,
4: y jugosito, me.
0: Claro. Y le dicen la culpa a los demás, ¿qué saben comer carne ustedes? ¿Qué hay bocas de Sancho?
2: Oye, Morocho, no es por nada, pero ¿eh? Cuando hacen asado el chamigo y dueño de carnicería, come puro asado vienesa.
0: No. Ya vamos, la pausa mejor. Se pusieron muy peladores, ya.
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6: Ahorita pues voy a hacer un cevichito de pescado, ¿eh? Y una rica cazuelita.

y el WhatsApp de los colectiveros, para que te vayan a dejar donde las cariñosas.

Oye, humoroso, contesta tú también, pues vaya, ¿estáis de acuerdo o no estáis de acuerdo? Pues yo sí voy a estar de acuerdo, todo el rato, no, pero no sé tú, pues vaya a estar de acuerdo, ¿no?

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2: Saludo en este martes 29 de septiembre a toda la gente que nos escucha en Santiago, en la novena región. Saludamos a la gente de Valdivia, saludamos a todos los oyentes y seguidores, a los que nos ven por TV Más, a través de la señal de TV Más, sábados y domingos al mediodía y entre semana a la 1:30, 1:25 de la mañana. 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Y tenemos un llamadito. Vamos a ver a quién tiro huesito en este día. Marque, guerrero. Nombre, fecha, nacimiento. Yo le oriento. Aló. ¿Con quién hablo?
4: Con Vanessa.
5: Vanessa, gracias. Dame tu fecha de nacimiento, por favor.
4: El 13 de agosto de 1999.
5: Vamos a mirar las cartitas del tarot, Vanessa. Y lo que yo vea, lo hablamos con corazón y con verdad, como siempre, ¿correcto? Yeah. Déjame, yo te miro unas cartitas del tarot. ¿Te habías mirado la suerte antes?
4: Una vez solamente.
5: ¿Y qué le hablaron las cartas en ese tiempo? No muy...
4: Tantas cosas, la verdad, no recuerdo ya todo.
5: Mira, lo primero que la felicito es porque eres una mujer de mucha fuerza. Eres una mujer de mucho emprendimiento. Y lo que te propones lo consigues. Eres guerrera y veo un corazón de león. La veo rodeada por personas que la quieren mucho. Estoy viendo la familia, la gente linda con la que vive. Escucho las mascotas. Esas mascotas en el hogar es mucho amor. Tener una mascota en el hogar es recibir esa energía del amor de los animales, de papá Dios. Pero hay trabas, hay inconvenientes. Debe de tener cuidado en la parte laboral, porque allí veo obstáculos. ¿Estás trabajando?
4: No.
5: Hay que abrir esa puerta de par en par y tener cuidado, porque como eres perfeccionista, envidian a esas personas en la parte laboral. En la parte, eres perfeccionista en las cosas. Cuando una persona hace su trabajo bien, se lo envidian. Entonces, mucho cuidado, porque en los trabajos que ha tenido han sido muchas las envidias. Abrir esa puerta laboral, abrir la puerta de la prosperidad y del progreso, y vas a tener una vida feliz y tranquila. No hay daños, no hay males, no hay impedimentos para prosperar, para ser feliz. ¿Correcto? Tienes que dejar un poco atrás la tristeza, porque a veces se deja invadir por los momentos de tristeza, de preocupación. Y sepa y entienda que todo problema en la vida tiene solución, ¿correcto? Aférrese a la parte familiar, porque la veo rodeada por familia muy bonita. ¿Usted con quién vive?
4: Vivo con mi mamá, mi hermano, mi abuela y un tío, y mis mascotas.
5: Limpiar la casa para que la salud reine, tratar de vivir en sana paz y abrir una puerta de trabajo. Quiero enviarle el paquete Putumayo. Se lo regalo, Vanessa, para que me le abra puertas de felicidad y prosperidad. Vienen unos elementos de protección, vienen unos elementos de fuerza, y yo le voy a enseñar a usarlos con la fe. ¿Me los recibe?
4: Se los recibo.
5: Y quiero que con ellos abra esas puertas de felicidad. Esté atenta, porque yo le devuelvo el llamado y le entrego estas cositas de mi parte. Un abrazo, gracias por haberme escuchado.
4: Muchas gracias.
5: La mejor de las suertes.
6: 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La limpieza indígena, un gran depurativo y purificador natural de órganos. 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
2: Martes 29 de este bonito mes de septiembre, noveno mes del año ya para terminar. 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Tenemos llamado. ¡Aló! Que Dios bendiga. ¿Con quién hablo?
9: Pablo.
5: Don Pablo, que Dios me le bendiga. ¿De qué lugar me habla?
9: De aquí, de Mayoa.
5: Bendición, gracias por esa sintonía. ¿Cómo le ha parecido este programita de la televisión?
9: Ah, bien, Pablo. Yo me llamó la atención un poco.
5: Yo siempre lo dedico al triste, al afligido, al enfermo, al que necesita de alguna ayuda. Dame tu fecha de nacimiento.
9: 25 de enero.
5: ¿Sí?
9: De 1993.
5: Voy a mirarle los...
9: 1992.
5: Voy a mirarle los caracoles, los cascabeles, los huesitos del cuzumbo, como me lo enseñó mi taita el águila blanca. Usted ponga en la mente lo que quiere preguntar, ¿correcto? Guajidra, guajidra, guajidra. Dime trance, transebunde, gravetati, maliche, hasta pira. Guarella. Mira lo que me están diciendo las cartitas, hermano. Es una persona luchadora, emprendedor y muy trabajador. Anhela un hogar, una familia, ha luchado por ello, pero no ha tenido suerte. Ha habido una suerte negativa y adversa en la parte sentimental. Présteme atención y quedarás quieto un minutico para que me escuche con atención. Hermano Pablo, hay personas al lado suyo y hay gente que lo quiere mucho, pero hay otros que lo tratan con hipocresía. Un fracaso que tuvo en la parte sentimental hace un tiempo, ¿hace cuánto?
9: Ya casi un año ya.
5: Pero viene una relación bonita, o no sé si la hay, y viene una persona a su vida y a su corazón y se está acercando y tiene un deseo bueno. Va a salir adelante esa relación, te vas a enamorar, y cuando estés enamorado lucha por lo que quieres, porque a veces usted se desmotiva para hacer las cosas. Ahora hay soledad, pero yo le voy a presagiar que vas a formar un hogar bonito. Y va a ser pronto, porque el amor va a tocar las puertas de su corazón. Toca limpiar cosas del pasado, hermano Pablo, porque estas cosas del pasado le pueden marchitar la relación. Cuando tenemos un conflicto, una relación con problemas, nos cargamos de energías pesadas y negativas, y esas mismas energías las pasamos a la pareja nueva. Quiero regalarle los elementos de sanidad. El paquete Putumayo se lo voy a enviar. Usted recíbamelo con cariño, ¿correcto? ¿Le hablé con verdad o le mentí en algo?
9: Sí. Bendito Dios. Yo quería saber si yo voy a regresar con Camila.
5: Mira, acá se me abre la puerta sentimental, pero yo darle nombres es mentira. Por eso quiero devolverle un llamado, regalarle estos elementos y que podamos hablar claramente qué es lo que está pasando. La llamada no cuesta nada. Pero lo importante es que usted quede agradecido y me pueda visitar. Atento, atento, hermano Pablo, que yo le devuelvo el llamado. Muchas gracias.
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0: Yo me despido en este martes dando la gracia primero que todo a Papito Dios por la oportunidad que me da de brindar el conocimiento a través de la radio. Y segundo, a usted, guerrero, que nos escucha tanto tiempo, siempre buscando la ayuda. 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Ya me despido, dando la gracia a toda mi bella familia del alma.
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4: Esta es la hora.
5: En su Radio Carnaval ya son las 21 horas con 26 minutos.
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0: No, no cachan ni una, no saben nada.
1: No, sí. Imagínese
0: si hubiese...
1: Imagínese si hubiésemos tenido WhatsApp en aquellos años. Bueno, yo soy de la época del WhatsApp, no sé usted. ¿Qué pasó? Oiga, amiga Luz, qué alegría saber usted, mi amorcito, y gracias por contactarse, de verdad.
0: Te había llamado, pero te escucho todos los días.
1: Linda, amiga Luz. ¿Quieres escuchar alguna canción, mi amorcito, linda, preciosa?
0: Ya, pues, la esa que me gusta a mí.
1: ¿Cuál? ¿Amores como Amores nuestro?
0: Amores como nuestro.
1: Muy linda esa canción, a mí me encanta. Ya, mi amorcito, le mando un gran beso para usted. Pues. Que tenga una linda, linda noche. Y gracias
0: usted
1: por acompañarme. Ya, mi amorcito. Muchas gracias.
0: Gracias a ti por acompañarme.
1: Sí.
0: Muchas gracias.
1: Muchas gracias, mi amorcito.
0: Yo paso solita la mayoría del tiempo.
1: Ya, amiga Luz. Aquí voy a estar siempre para usted, mi amorcito. Ni un problema.
0: Ya,
1: besito, cuídese.
0: Ya, mi hijito, te voy a decir.
1: Sí, eso. Eso es lo que tenés. Ya. Besito, cuídese.

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5: Esta es la hora.
6: En su Radio Carnaval ya son las 21 horas con 32 minutos.
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0: Mañana llamamos nosotros. Mañana. Es el miércoles. Aló.
1: Señor Israel Morello.
0: Aló, ¿quién es? Aló, buenas noches.
1: Soy el Israel.
0: No. Buen israelito, compa. ¿Cómo está, querido amigo?
1: Bien, sabe que se tomó vacaciones, Morochito, el que Mancito dijo.
0: No, sí, una semanita nomás, pues, querido amigo, una semanita nomás.
1: Sí, porque el Mancito dijo, lo reemplazó una semanita para el 18, el Germancito.
0: Sí, de lunes a jueves fue que me reemplazó Germán, ¿se llama? ¿Por qué le dice Germancito?
1: Germancito, Morochito.
0: Ah, le agarró cariño a Germancito.
1: No, los quiero a los dos, también, Morochito.
0: No, no, está bien, los tiene que crear los dos, pues, amigo, a los dos. De hecho, más, usted debería quererlo a todos los de la radio, a todos. A todos.
1: Sí, el sábado de vez que le mandé un audio, Morochito, que le dije que andaba por el lado del Toto, donde estaba Radio Carnaval.
0: Ya, sí, vos escuché y me dijiste que estaba al lado del Toto de una señora que estaba escuchando la radio y yo le mandé un saludo a ella, vos. Sí, lo escuché.
1: Sí. Hay una parte de ahí donde el Toto una vez me fue a comer una pizza, Morochito, se subió una señora bien rica, estaba más rica, Morochito.
0: ¿Quién?
1: No, una mijita que se subió a la camioneta estaba más rica, Morochito.
0: ¿Pero quién? ¿Por la pizza o la señorita?
1: La señorita estaba rica.
0: Ah, la señorita estaba rica. ¡Mire, este viejo califa! ¿Pero cómo te...?
1: ¿Abierto, Morochito?
0: Sí, usted tiene que decirle, señorita, buenas noches. Usted le tiene que decir, señorita, buenas noches. Disculpe que le moleste.
1: Quiero una pizza caliente, Morochito.
0: Claro, usted tiene que decirle así. ¿Quieres una pizza caliente? Ni un problema. Una pizza bien caliente. Tiene que invitarla, sí, de una, sí. Lo caballero, de repente, uno tiene que decirlo todo con caballerosidad. ¿Ya?
1: Si no, es que esa vez me la... que está ahí en una parte de... no es que el Toto de Barranca... un poquito más arriba queda la Radio Carnaval y ella está un poquito más arriba al lado de la Radio Carnaval y ahí se subía la furgoneta y, o sea, la camioneta se veía más rica, Morochito.
0: Ah, sí, porque ese día andaba mi hermana allá. No creo que haya sido mi hermana que le dijiste eso.
1: No, está bien. Y ahí que te quedo mirando, no sé, ¿qué me quedo pegado mirando a ese Morochito?
0: Ya, no te voy a preguntar qué le quedaste mirando,
1: Sí, pero ella no se dio cuenta y la pizza no es tanto, era más ella que me estaba mirando.
0: Ah, mire, este buen California me salió este.
1: Sí, fue, ¿cuánto fue ese Morochito? ¿Fue el año pasado?
0: Fue como en el año 2007, más o menos, que andaba mi hermana por ahí. 2007, 2008.
1: Ah, ya. No, esto fue en el año pasado, en el 2025. Estoy hablando de ya pasó.
0: Estamos bien. Sí. No, sí.
1: Oiga,
0: chica,
1: una pregunta para el año nuevo. Si Dios quiere, va a ser programa en vivo, ¿no, Morochito?
0: ¿Programa en vivo de año nuevo? ¿Qué día?
1: Sí, como de año nuevo.
0: Sí, yo todos los años hago programa en vivo, compadre, como todo en la Navidad. ¿Qué día? Noviembre y diciembre. ¿Qué día cae 24? Ah, cae día jueves, voy a estar aquí, compadre. Y el 31 cae día jueves, sí. También voy a estar aquí, compadre.
1: Sí. También más estar aquí con todos los locutores de la radio.
0: Claro, compadrito, sí. Pega, pues, compadre. ¿Cómo andar ahí pituteando? No, pega.
1: Un año que del 2021 al 2022, un día lo escuché toda la madrugada,
0: sí,
1: con el Potro Menche, estaba entonces no llegaba Gemasita, el Potro Menche, Juanito Guerrero y no sé qué, los otros locutores más.
0: Sí, estaba Gianni Banchetti, estábamos todos, ¿sabes? Sí. Oiga, sí, estaba viendo aquí que mi cumpleaños cae día martes 8 de diciembre, para que la gente que me esté escuchando la note, anótelo, martes 8 de diciembre. Sí, pero no, no, pero no voy a estar porque martes 8, yo cuando nací, yo le dije yo hablé con Tatita Dios, le dije, Tatita Dios, cuando yo nazca, quiero que usted me conceda un deseo. Y me dijo, por supuesto, Juanito, me dijo, Tatita Dios, pues. Entonces yo nací un 8 de diciembre. ¿Me cachai?
1: Un 8 de diciembre, me hacía Morochito.
0: Claro, yo le pedí eso a Tatita Dios. Dije, cuando yo nazca, quiero que mi día sea feriado. Ya, mi compadre. Feriado. Sí, y yo nací un 8 de diciembre, entonces por eso es feriado.
1: Sí, por eso es feriado, ¿cierto? Sí. Morochito.
0: justamente sí, porque yo nací el 8 de diciembre. Entonces, yo ese día no voy a estar, porque voy a estar el lunes 7. No creo que esté el 7, ¿eh? Porque nada raro que me caiga el dicho, compadre. Pero ahí voy a... Sí, yo creo que no voy a estar ese día 7. Yo creo que voy a aparecer el 9 por aquí.
1: ¿Qué le va a reemplazar ahora, Morrecito?
0: Mi compadre Israel, pues, de Barranca.
1: Sí, yo lo voy a reemplazar, le dije a Morrecito.
0: Sí, bueno, le gustaría reemplazarme, ¿no? ¿Te gustaría?
1: Sí, pero lo malo es que... ¿Y ahí para cómo voy a entrar al estudio de acá de la Radio Carnaval de San Antonio?
0: Yo te paso las llaves, pues, compadre. Yo le paso las llaves para que ingrese la llave.
1: Ahí,
0: yo le paso las llaves para que manipule todo lo... Pero, a ver, hagamos una prueba.
1: Sí.
0: Ya, porque... el lunes hay que colocar los cómplices del amor y todo eso. Entonces, vamos a presentar una canción de Chayanne que se llama Tu Pirata Soy Yo. Como los cómplices del amor ya, que uno hace, vamos a practicar, ¿ya? A ver si calificas para que me reemplaces, ¿ya? Ya.
1: Ya, Marricito.
0: Ya. ¿Qué voy a decir? A ver, ¿qué voy a decir?
1: Aquí, Rodrigo Carnaval, le presento Chayanne Puerta Adentro, Marricito, ¿no?
0: ¿Cómo se llama la canción?
1: ¿Cómo se llama la canción, Morochito?
0: Puta, estamos cagados.
1: No, hacemos, me la olvidó, Morochito.
0: Tu pirata soy yo.
1: Ya, aquí ya, en Radio Carnaval les presento...
0: No, pero para. Pero ponele talento, pues. Ponele talento. Ya, ponele. 1, 2, 3. Ya, dale.
1: Hola amigos de la Radio Carnaval, aquí les presento Chayanne, Tu Pirata Soy Yo.
0: ¿En los cómplices del amor?
1: En los cómplices del amor, Morrecito.
0: De no, ya, ahora sí. Ya, última oportunidad, si no voy a tener que buscar a otro. ¿Ya?
1: Ya.
0: Tú tienes que decir, aquí, hola, seguimos a esta hora de la noche. ¿Estás escribiendo? Seguimos a esta hora de la noche escribiendo. Seguimos a esta hora de la noche escuchando Los Cómplices del Amor en su Radio Carnaval. Llega la música de Chayanne. Esto se llama Tu Pirata Soy Yo. ¿Ya estamos listos?
1: Sí, Morrecito.
0: A la 1, a las 2 y a las 3. Póngale.
1: Hola, amigos de la Radio Carnaval. Muy buenas noches. Aquí les presento.
0: Para. ¿Cómo? Hola, güey. Bueno, si ya estamos al aire ya hace rato. ¿Cómo le decís? Hola, amigos de la Radio Carnaval. No, si no es un tema, no. Seguimos a esta hora en su Radio Carnaval. Son los cómplices del amor. Llega Chayanne con su tema Tu Pirata Soy Yo. Ya, ¿listo? ¿Estamos listos?
1: Ya, Morrecito.
0: Ya, vale. A la 1, a las 2 y a las 3. Ya me está, ya como que ya me estáis poniendo medio nervioso ya. Ya, dale.
1: Ya.
0: Dale.
1: Buenas noches, amigos de la tabla de la Radio Carnaval. Les presento a Chayanne, Tu Pirata Soy Yo, los cómplices del amor.
0: ¿Cómo cómplices? Una sola vez nomás tenés que nombrar los cómplices del amor, pues. Ya, vamos de nuevo. La última, ya. Ahora se graba. Espérate, la vamos a grabar. Espérate.
1: Ya, Morrecito.
0: Ya, ahora sí. Ya, espérate.
1: Hola, amigo.
0: Espérate. Ya.
1: Ya, Morrecito.
0: Ahora.
1: Esta noche, amigos de la Radio Carnaval, les presento Chayanne, Tu Pirata Soy Yo, los cómplices del amor.
0: Ya, listo. Bien, vamos a escuchar.
1: Vamos a escuchar. Esta noche, amigos de la Radio Carnaval, les presento Chayanne, Tu Pirata Soy Yo, los cómplices del amor.
0: Excelente, mira, te escuchaste, ¿no? Mira, ahí va.
1: Esta noche, amigos de la Radio Carnaval, les presento Chayanne, Tu Pirata Soy Yo, los cómplices del amor.
0: Ya, compadre.
1: Sí, me escuchó. Salió bueno, Morrecito.
0: Sí, salió bueno. Se lo voy a presentar a mi jefe. Le voy a decir, jefe, ¿sabe qué? Yo el 7, lunes 7 de diciembre, nada raro que me pegue la falla, jefe. Pero le tengo un reemplazo. Él es israelito, joven, apuesto, sexy. Usa buen perfume y todo, ¿ya?
1: Ya,
0: compadre. ¿Y cuánto más o menos vale tu cuánto nos vaya a cobrar más o menos así como para cachar? Para cachar nomás. ¿Con cuánto tú?
1: No, ni uno gratis nomás, Morrecito.
0: Ni se te vaya a ocurrir decirle eso a mi jefe. No. No, pero más o menos así como que... ¿Con cuánto usted cree que... Pa, Lucas, ¿cuántas Lucas? Póngale nomás, póngale. ¿Cuánto?
1: Con una dos luquitas me conformo, Mauricio.
0: ¿Dos luquitas por cómo? ¿Por todo el, por las cinco horas?
1: Con una luquita además me conformo con las cinco horas de más morellita.
0: ¿Una luca?
1: Sí, una luca no, de más morellita.
0: Yo, luca al minuto, ¿seramos? Luca al minuto. No, ya, entonces, ya compadre, por $1,000 las cinco horas, ¿estamos claros?
1: Sí, morellita.
0: Ya,
1: sí.
0: Compadre, yo le voy a decir a mi jefe. Trato así. Le voy a decir a mi jefe, compadre, te voy a contratar al tiro. Oye, no un problema. Yo creo que mañana te voy a estar avisando, ¿ya?
1: Ya, Morellito.
0: Ya, compadre, ¿quieres escuchar alguna canción?
1: Sí, quería un temita de... Como ya se acercan los cómplices del amor, ¿puede ser uno, Morellito?
0: Sí, pues, amigo, mire nomás, ni un problema.
1: Cristian Castro, No sé cómo se llama un tema de Cristian Castro, uno antiguo que sacó más o menos un Morellito.
0: Pero, como cuál, no sé, nunca voy a olvidarte, yo quería, por amarte así, volver a amar, lo mejor de mí.
1: Por amarte así, esa morrochito.
0: Por amarte así, esa, ya, pues, compadre, ni un problema.
1: Sí, y
0: saludos
1: para todas las
0: huesitas,
1: ricas morrochitos.
0: Ya, compadre, un abrazo. Cuídense, chao.
1: Yo tengo, morrochito.
0: Chao.

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0: Esta es la hora.
5: En Carnaval FM son las 22 horas con 4 minutos.
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Bienvenidos, bienvenidas a los cómplices del amor de su radio, Carnaval. Olga Tañón, basta ya. Saludos para cada uno de ustedes. Ya llegan las peticiones, sus canciones.

Rabarán. Estamos en Los Cómplices del Amor de su radio Carnaval en este día martes 29 de septiembre ya. Qué buena está la Carnaval. ¿Y sabes? ¿Sabes? Esta es la canción. Perfecto. Estamos en todo el país, en el norte, en el sur, en la zona central que se escucha Radio Carnaval. Solamente le pedimos una cosa muy simple, muy fácil, que usted lo pueda hacer con nosotros. Escribir su nombre. Es escribir de qué parte está escuchando en Radio Carnaval. Es escribirnos y decirnos, Juanito, quiero escuchar esta canción. Perfecto. Y la quiero dedicar. O no, la quiero solamente escuchar. Así de simple, así de fácil. Margarita, ¿cómo estás? Gusto saludarte. Hola, Juanito Alarcón, ¿cómo estás? La Margarita por acá, te estoy escuchando acá en Ovalle. Muchas gracias por acompañarnos en cada día, en cada tarde. Por supuesto que me acuerdo de lo que usted estaba comentando ahí de los grupos de WhatsApp. Qué lindo. Un gran saludo para usted, Margarita. Muchas gracias. Y aquí está Reik. Esto se llama, ¿sabes?, en su radio Carnaval. La que más escucha.

¿Saben a quién vamos a saludar a esta hora de la noche? Nuestra gran querida amiga Ceci, que está acá en Valparaíso. ¿Cómo estás, Ceci? Gusto saludarte, querida amiga. Muchas gracias por estar con nosotros a esta hora, escuchando estos cómplices del amor de Radio Carnaval. Amigo mío, ¿cómo estás, la Ceci de Valparaíso? Bien, Ceci. Te envío un gran abrazo, Ceci, y decirte que me parece muy lindo lo que estás haciendo, saludando a su esposo, Jaime Ignacio, que hoy día está de cumpleaños, así que saludos para Dios, Jaime Ignacio, está de cumpleaños, 71 años de edad, así que Dios lo proteja por siempre, así que mira qué lindo. Un gran saludo para ti, Jaime Ignacio, muchas gracias, Ceci de Valparaíso, escuchando a estos cómplices del amor, y por supuesto que sean pero muy, muy felices los dos, y aquí estamos, en Carnaval FM, estos cómplices del amor. Y la que más escucha, obviamente. Esto es Roberto Carlos. Ese tipo soy yo, dice Jaime Ignacio. La Ceci.

Solo 22 horas con 21 minutos. Saludos para ti, Jaime Ignacio. Un gran saludo en este día de cumpleaños y por supuesto que sea muy, muy, muy, muy feliz con nuestra querida amiga Ceci. Éxito, querido amigo. Salud y buena aventura por siempre. Seguimos hasta ahora. Hola, buenas noches, Monochito. ¿Cómo estás? Bien, todo bien. Oiga, ¿usted cree que alcancemos a programar una canción de Magneto hasta ahora de la noche? Pero por supuesto, pues, querida amiga. De hecho, ya estoy leyendo tu mensaje, si la estoy leyendo, porque ya va a salir y estamos listos para que Magneto... Uy, qué canción del recuerdo presentó nuestra amiga. La puerta del colegio. ¡Wow! Saludos para toda la gente de Antofagasta hasta ahora. Andreita de Antofagasta está escuchando Carnaval FM hasta ahora de la noche. Así que te enviamos un gran saludo, querida amiga. Muchas gracias por estar escuchando Radio Carnaval. La puerta del colegio. Desde Antofagasta, la Andreita, escuchando Carnaval.

0: Explica una habitación, por favor.
1: ¿Simple o con jacuzzi?
0: Con jacuzzi, mi amor.
1: La 13, por favor, adelante.
0: Gracias.

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2: Esta es la hora.
3: En Carnaval FM son las 22 horas con 33 minutos.
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98.1 o también ingresa la señal de San Felipe, que es la 98.3. Así que un saludo para ti, Gabrielita. Muchas felicidades en el día de tu cumpleaños de parte de tu papito Eduardo y toda tu familia, que te quiere mucho.

Ahí estamos en Los Cómplices del Amor a esta hora de la noche en su radio Carnaval. Ya son las 22:53 y por supuesto estamos en Los Cómplices del Amor de su radio Carnaval. Querido amigo Pedrito, ¿cómo estás? Gusto saludarte. Hola Juanito, ¿cómo estás? Pedro por acá desde Viña del Mar escuchando la Carnaval, querido amigo. ¿Será posible? Si es que alcanzamos el día de hoy, voy a enviar el mensaje tempranito para escuchar a Alejandro Fernández. Se llama Me dediqué a perderte, una canción que llega directo a mi vida.

Son las 22 horas con 58 minutos. Gracias, gracias, gracias. Para toda la gente que está en la sintonía de Radio Carnaval. Le vamos a enviar un saludo a esta hora de la noche para nuestro gran querido amigo Rodrigo que está en sintonía. Sí, saludos para ti, querido amigo, ahí en Ovalle. Fui bastante con Sergio hoy día escuchando la radio. Gracias, chiquillos, ¿ah? ¿Tendrán algún, como dijimos, en la mañana temprano? O sea, no en la mañana, sino que en la tarde temprano. ¿Tendrán algún grupo de WhatsApp? Que sería entretenido. ¿Cómo están, chiquillos? ¿Tienen sueño o no? ¿Tienen sueño? Grupo de WhatsApp. Bueno. Saludos, querido amigo. Muchas gracias por estar con nosotros a esta hora de la noche en estos cómplices del amor de Radio Carnaval. Seguimos.

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0: Esta es la hora.
7: En la Carnaval, 23 horas con 11 minutos.
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ya salimos de los cómplices del amor. Está bueno. Está rica la carnal. Está bueno. No se olvide. Que ya son las 23:22 en su radio carnaval. Disculpen a todos los que no alcanzamos a programar sus canciones. ¿Hace frío o tengo frío?

0: pasó, compadrito?
1: Buena, buena, galán de Quintero, hombre. ¿Cómo está? Buenas noches. Buenas,
0: Juanene. Juanene. Apareció Juanene. Bueno, compadre, saludos. Saluditos. Un gran saludo para nuestro gran querido amigo Juanene. Are you ready? Juanito, ¿cómo estás? Buenas noches. Acá escuchando su programa, quiero pedir una canción de Jerónimo jugando a ser Don Juan, de Luis Grillo. Esa canción, ¿por qué no entró? Porque no salía el nombre. Así que quedó eliminado, ¿eh?
2: Ringo's Pura Raja.
0: ¿Qué pasó?
2: Ringo's Pura Raja.
0: Sí, sí. Los Ringos lo volaron la rajiña. Los metieron 4-2. Bueno, chito, quiero la canción de Miriam Hernández. También no califica porque no puso quién era. Buenas noches, monochos, saludos de Dijuela. Me gustaría escuchar el tema de Sano Reyes. También no calificó porque no puso la canción y tampoco quién era. Monochito cómplice del amor, el tema Diego Monti, gracias Quillota. Tampoco no calificó porque no puso el nombre de quién era. Hola, monochito, soy la Mary del Quisco, cómplice del amor. Quisiera escuchar la canción de José Uribe, Dulce Pecado. Esa está buena, pero no alcanzamos. Bueno, y así sucesivamente. Sí, vos tienes que colocar el nombre.

0: Esta es la hora. En la Carnaval, 23 horas con 35 minutos. 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
1: Hola, baby, ¿quieren?

sintonizando en su radio en carnaval a esta hora de la noche. Ya son las 23:47.

Le vamos a mandar un saludo a la Nao que está en Concona hasta ahora noche. ¿Cómo está, compadre Nao? Saludos para usted, querido amigo. Hoy le vamos a mandar un saludo a Nao que hoy día pasamos por ahí. ¡Ay, un viejo canoso, compadre! Nosotros dijimos, hoy con DJ dijimos, mira, ese será el Nao. No, no, muy musculoso va a ser el Nao. Y, oye, tienen harta tierrita de hoja. Nosotros empezamos a contar 1, 2, 3, 4, 5, 6, 7. Eso deben ser los 7 de nosotros. Eso deben ser, eso. Eso. Son las 23 con 51 minutos en su radio.

Estamos en vivo en su radio Carnaval. Queridos amigos, ya nos comenzamos a despedir el día de hoy. 23:58. Y será hasta mañana, si Dios así lo permite. Saludos para toda la gente que está trabajando, ¿ah? Hola amigo, ¿cómo estás? Muy buen tema. Buen tema, temazo. Monochito, soy la jefa Mary France. Nos compró chaquetas color naranja, igual que Cobreloa. Muy bien. Muy bien para el salón para la jefa Mary, ¿ah? Con chaqueta los que los va a reconocer, dijo la jefa, ¿ah, vale? Ni un problema, amigo, ni un problema. Saludos para nuestro amigo César Campos. Oye, chiquillos, cuando vayan a Concon ahí, pregunten por el Nao ahí. Vayan a comprar tierra de hojas, la mejor. ¿Dónde está el Nao? Tiene un letrero, así dice Radio Carnaval 98.1, en un letrero, en una bizarra negra. Lo único sí que nos dice Monocho Sorozona. Vamos a exigir que... Sí. Todo mi amigo, oye, Juanito, ¿dónde? Y hoy día me dijeron, oye, hay una bizarra que dice Carnaval. Sí, pero es que no, había un viejo el otro día con un gorro ahí. Arriba de los sacos, dije, ¿estará, lo estarán resguardando o lo estará...? Oye, hay harto viejito ahí. ¿Ah? El otro día pasado a comer ahí en un carrito amarillo, parece el que está un poquito más allá, ¿no? Y nada, así... Somos para ti, Nao, ¿eh? Ya vamos a... Los que pasen por ahí, por favor, agarren la peñascazo.

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1: En la Carnaval es la 1 de la madrugada con 31 minutos.

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0: 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Esta es la hora.
1: En su Radio Carnaval son las 6 de la mañana con 4 minutos.
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0: Muy buenos días, Cemental. Muy buenos días, Cemental. Aquí su amigo Cochiguaro. Saludos muy afectuosamente, compadre. Deseando un excelente día miércoles, hermano. Miércoles 30. ¿Ah? Hoy día canta Gardel. Se supone. Saludos grande para la familia carnavalera que lo escucha en Norte al Sur. A toda la familia grande, bonita, hermosa, preciosa. Esa que da la sintonía todos los días, hermano. Saludos grande. Un abrazo desde aquí de Viña del Mar. A la locomoción mayor y menor de Gran Valparaíso, Viña del Mar. Y a toda la gente linda que está en sintonía, hermano. Desde aquí de Gómez Carreta, en mi templo de trabajo, se despide Cochiguá. Más solo que Rambo una vez más.
1: Un abrazo grande, Carlos. Que... Muy buen día, Radio Carnaval.
2: Hola, Mechi, ¿cómo estás? Buenos días. Saludo para mi mamita, para mi gran amigo personal, el Janito, para la tía Daisy, para las chicas superpoderosas, para Anita Veroisa, para el amigo Sanberry y para todos los carnavaleros y carnavaleras. Bendiciones, Mechi, abrazos.
1: Un abrazo, mi rey, saludos.
3: Muy buenos días, Potro Mañanero. ¿Cómo está, amigo Mechi? Aquí ya reportándose por Renato de la Galera. Óptimo y operativo ya. Próximo a salir a trabajar y nada, último día del mes, último día bien, ombligo de la semana. Pasamos agosto y estamos pasando septiembre, así que es una buena noticia. Churro, bendiciones para todos. Que tengamos un buen día miércoles. Y nada, a cuidarlos, vamos que se puede. Despido la carrera. Chao, chao.
1: Un abrazo, amigo Renato. Buen día, Radio Carnaval. Hola, hola, la que más se escucha. Hola, hola, la Radio Carnaval. Hola.
4: Hola, mesita, muy buenos días. Por aquí la tía Daisy de Antofagasta, el norte de Chile. Hola, un abrazo Daisy. Grande, con muchas bendiciones, como todos los días se los doy. A usted, a su familia, a su papito también, a su mamita, a sus hijos y a todos los carnavaleros. Un abrazo grande para David, para Anita María de Tocopilla, para la Sonia La Única y un besito grande para todos los carnavaleros y carnavaleras. Te quiero mucho, Meche, que tengas un lindo y excelente día. Chau, chau.
1: Buen día la Radio Carnaval, buen día la que más se escucha. Hola, hola, la número uno. Buen día, amigo Meche. Un gran saludo a los colegas conductores de camiones de parte de Play Transporte TV. Un abrazo grande, saludos, abrazos, bendiciones, saludos también para Martita. Marta Vargas, un besito, un abrazo, bendiciones, hola, hola.
5: Buenas noches, me quedo dormido, así mi día el pan llega tarde, por si acaso, así que estoy apurando.
1: ¿Pero qué? ¿En qué panadería, amigo? Disculpe. Jay-Z. Se cayó el agua. Buen día la Radio Carnaval, buen día la que más se escucha, Jimenita.
6: Buenos días, mi asesino amado, ¿cómo estás tú? ¿Cómo amaneciste hoy día, miércoles 30 de septiembre? Te dejo un besito, un abrazo, un millón de bendiciones para ti, para tu familia y toda la familia carnavalera. Que tengan un día muy lindo, bendecido. Que Diosito le acompañe en cada momento de su vida. Un besito, Jimena de Antofagasta, mi asesino amado.
1: Un besito, Jimenita.

0: Hola, buen día, Radio Carnaval. Hola, buenos días, la que más se escucha. Hola, buen día, la número uno, Janito.
1: Hola, Lito, ¿cómo estáis? Espero que estéis bien. Aquí te habla el Janito. Ando acá en Playa Ancha ya, compadre.
0: Mira, muy
1: Mándele
0: bien.
1: Mándele saludo al Golazo, Golazo Sanberry, al amigo de Unión, a la Anita Veloisa. Saludo a mi amigo, personal, a mi brother, a mi hermano Davis, al Edu. Y bueno, para usted, bendiciones para usted, su mamita, su papito, su hija, su padre. Tuve que venir a dejar a mi hijo después de un mes y una semana, compadre, embarcado. Así que le dieron 2 días de franco, pero ahora lo tuve que ir a dejarlo, carrete. Así que tempranito. Ya me chiste, lo quiero mucho, cuídese.
0: Un abrazo, amigo mío. Saludos, Janito, un abrazo. Saludos a los amigos en Tocopilla, 21 grados, será la máxima para la presente jornada, cielo nublado variando a despejado por la mañana y por la tarde, y cielo despejado con vientos entre 25 y 40 kilómetros por hora. Para Antofagasta, 17 será la temperatura a esta hora, esperando una máxima de 20 grados, cielos cubiertos por la mañana, por la tarde cielos nublado variando a despejado con vientos entre 25 y 40 kilómetros por hora. Para Ovalle, cielo nublado por la mañana y por la tarde, nubosidad parcial, 24 grados será la máxima. En Combarbalá, cielos nublados por la mañana, nubosidad parcial con vientos entre 25 y 40 kilómetros por hora, máxima de 23 grados. Cielo nublado por la mañana y por la tarde para La Ligua, 100.7, Cabildo y también Valle Hermoso, 21 grados será la máxima. Papudo, Zapallar, Cachagua, Maitencillo, Lomoyes y Pichicuy, costa norte de la región de Valparaíso, cielo nublado por la mañana y por la tarde, cielo nublado con vientos entre 25 y 40 kilómetros por hora, 18 grados de máxima, 20 grados para el Valle de Aconcagua. San Felipe, Los Andes, Catemu, Yayay, Panquehue, Carlos. Cielos cubiertos por la mañana, por la tarde cielos nublados, 20 grados será la máxima. Para los valles intermedios, cielos nublados durante todo el día, mañana y tarde. Para La Calera, La Cruz, Quillota, Limache, Villa Alemana, Peña Blanca, Quilpué y El Belloto, 22 grados de máxima. Para el Gran Valparaíso, Viña del Mar, Concón y Quintero, 10 grados a esta hora, esperando una máxima de 19 grados. Cielos nublados por la mañana y por la tarde, cielos nublados con vientos entre 25 y 40 kilómetros por hora. Algarrobo, San Antonio, Cartagena y El Quisco, 10 grados a esta hora, cielos nublados por la mañana y por la tarde, nublado con vientos entre 25 y 40 kilómetros por hora, esperando una máxima de 18 grados. Pronóstico climático que se lo entregamos a esta hora acá en la Radio Carnaval.

0: Carlos, te pasaste, mono, te pasaste, mono. Carlos, te pasaste, mono, te pasaste.
1: Dios mío, aquí, ya, ya, ya, ya. A ver, que ponen la trompeta ahí para que ya todo el mundo arriba, levantarse, ya.
0: Ya. Un besito grande para Normita en compañía de la Radio Carnaval de tempranito, escuchando la número uno. Muy buen día, Radio Carnaval.

0: Eso, así que se levantaron, ¿ah? ¿Eh? Se levantaron.
1: Esta es la hora. En su Radio Carnaval son las 6 de la mañana con 34 minutos. 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

0: sabor.
1: Oiga, Meche, sí le volvió a perder. Ah. Y si cambiamos al Córdoba,
0: pero no, no se habla de fútbol. Mira, se lo ganó Colo Colo. Ya listo, se completó. Tío Peter.
2: Tío Peter con la tía Daisy.
0: Hola, tía Daisy.
2: Óptimos y operativos, Mechita.
0: Besito.
2: Como todo día miércoles. Un gran saludo a todos los carnavaleros de Chile y en especial a ti. Besito, Mechita. Nos estamos escuchando.
0: Besito. Un abrazo, cariño mío. Muy buen día, Radio Carnaval. Buenos días. Buenos días, cumplita, dice. Saludos a todos los que escuchan la radio, bendiciones. A la Peguita, en la nave, en el sector de Quillota, Hijuelas. De tempranito la vida continúa y a darle. Saludos a todos los colegas del sector de Nogales, Melón, Hijuelas. A cuidarse en la ruta.

0: gusta.
1: Buen día a la radio Carnaval, buen día a la que más se escucha, buen día a la número uno. 6 de la mañana, 40 minutos a esta hora. Despertamos a Chile, turno de valiente. Saludos al David, el suegro de Chile. Saludos, viejito pelado. Saludos, David. Buen día a la radio Carnaval, buenos días, buenos días, buenos días.
2: Muchas gracias.
1: Despertando a Chile.
2: ¿Puedo cantar?
1: Despertando a todos, menos a los amigos de la Feria del Estero que ya están de tempranito poniéndole el hombro. Buenos días, buenos días, buenos días. Arriba los corazones.
3: Hola, Michelle, buenos días, buenos días.
1: Hola.
3: Un saludo especial para Ana, que se levante como todos los días, que se levante temprano. Y un saludo también para a mí, Ivonne, que va la pequita aquí. Saludos, saludos.
1: Un abrazo, amigo mío. Saludos para...

0: óptimos y operativos ahí en la feria El Estero. Puesto 123.
1: Yo me encanta.
0: Alvarito Enríquez. ¿Cómo lo ubica? ¿Cómo lo ubica? Puesto 123. No tiene número, pero si usted ubica esa baleta. Así, así es. Besito grande para la Rosy, que la levantaron de tempranito. Buen día, la Radio Carnaval. Buenos días, Rosy. Oye, la Rosy, llegaron la empanada y los pasteles de choclo. Yo los vi ayer a las 11:30. Después del partido dije, ya me voy a acostar.
2: Tiró en él.
0: Un vasito de agua, así como para...
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0: lo vi.
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0: Y después lo vi en las redes sociales, viejo. El Edu subió la empanada con el pastel de choclo. Oh, en masa, pastelito de choclo. Oh, qué rico. Qué antojado.

de tempranito haciendo pancito amasado. La Rosy. Oigan, si usted quiere disfrutar de las quisiteses, así, las quisiteses. De la Rosy. Póngale ahí. Dime Rosy nomás. Así en Instagram. Dime Rosy nomás. Dime Rosy nomás, así en Instagram. Dime Rosy nomás. Todas las quisiteces, todas las quisiteces. Buen día para Mari, en compañía de la Radio Carnaval a esta hora. Hola Mari, un besito. Un abrazo grande y cariñoso. Hola Mari. Buen día, la número uno.

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2: Ay, Messi, la música que estoy poniendo, Messi, con todo el sabor, con todo el power. Buenos días, amiguito Messi, que tenga un gran día, miércoles. Por acá DJ JMI, muchas bendiciones y que Dios lo bendiga a usted y a toda la familia carnavalera en este día miércoles ya. Bendiciones.

despertamos los corazones. Arriba Chile, señoras y señores. La Radio Carnaval, la que más se escucha, la número uno. 6 de la mañana, 49 minutos. Estamos sonando en vivo, firme y fuerte, la Radio Carnaval a esta hora. ¡Ay, qué

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Oye, hoy día es un día especial, me dice Álvaro Antonio. Hoy día viene una oncecita distinta para hoy. Está de cumpleaños.

0: feliz cumpleaños de mi parte, su sobrino regalón. Álvaro Antonio, un abrazo grande, feliz cumpleaños. Muchas felicidades para la tía Paola. Un abrazo.
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0: Que sea un lindo día. No la voy a llamar tempranito, no la voy a despertar porque. ¿Para qué? Es muy feliz cumpleaños. Que me espera a tomar once, dice Álvaro Antonio. Muy bien. Muy buen día, Radio Carnaval. Hola, hola. Buen día, la número uno.

cita a parlamentarios en Cerro Castillo para destrabar agenda de seguridad. El presidente encabezará este miércoles una reunión con los presidentes de las comisiones de Constitución y Seguridad del Congreso. Senador Araya aseguró que el gobierno busca nuevo trato con el Congreso en agenda de seguridad. El gobierno afirmó que emitirá juicio por mención sobre Zaliansky en declaración de Hermosilla. Además, abordó las críticas al embajador de Chile en Israel por sus dichos contra la comunidad palestina.

descuentos. 1-0 ante Colo Colo en la ida. En cuartos de final de la Copa Chile. El cuadro puertomontino perdió 1-0 con agónico gol de Pastrán en los descuentos. Ahora el cuadro verde y blanco deberá ir al Estadio Monumental el próximo martes 6 de octubre para buscar revertir la serie y conseguir la clasificación.

0: 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Despertando a Chile, turno de valientes. Hola, buenos días. Hola, buenos días, hola, buenos días. Son informaciones que entregamos a esta hora acá en la que más se escucha. Informaciones que entregamos a esta hora.
1: Se fue la luz.
0: Acá en la Radio Carnaval.

0: que ponen la trompeta ahí para que ya todo el mundo arriba levantarse, ya.
1: Ya, ahora sí, oye. Ya, ahora sí.
0: ¡Eso! Mira.

0: Eso, así que se levantaron.
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3: Esta es la hora.
4: 7:06
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0: ¡Qué bueno! ¡Qué bueno! ¡Qué bueno! Hola, buenos días.
1: Michi, ponete esa. Gran pecador con la soltera. Gracias.
2: Listo, vale. Listo, vale.

0: buenos días, Radio Carnaval. Hola, buenos días, la número uno.
1: Buena, Potrumechi.
0: Hola.
1: Salúdame a Lucas Benjamin. Lucas Benjamin.
0: Lucas Benjamin. Un abrazo. Saludos, Lucas Benjamin. Un abrazo, bendiciones. Hola, Christopher.

0: Facebook, Radio Carnaval FM. Tengo una foto ahí con polera azul, no planchada. Último miércoles de septiembre.
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0: Último miércoles de septiembre. Oye, último miércoles de septiembre.
2: Peche, buenos días, la Mónica de Viña. Un saludo para todos los que hoy se cayeron de la cama y ya estamos próximos a llegar al trabajo.
0: ¡Maravilloso! Yeah. Y a los que se quedan dormidos, eso no. A los que amanecimos con ojo ácido, no, tampoco, no. Hola, buenos días, Radio Carnaval. Hola, buenos días, la que más se escucha.
3: Dime que tú juegues y yo lo juego. 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
0: Oye, ¿se acuerdan de que el otro día dijimos de la flor amarilla?
3: Ay, quiero saber si usted.
0: Hoy día se supone que es el día del Hot Wheels. Hoy día es el día. Perdón. Es el día del Hot Wheels.
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0: Hoy día es el día del Hot Wheels.
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0: A mí no me di regalito. A mí regálame comida.
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0: A mí me regaláis comida y
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0: ¿Saben de eso, no? ¿Qué saben ustedes de eso?
4: Dime, ¿vamos para el mambo o no vamos para el mambo? Tú me dices, mami. Zumba.
0: Explíquenmelo todo.

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0: buenos días, buenos días, buenos días. Buenos días, Radio Carnaval. Buenos días, la que más se escucha. Buenos días, la número uno, Daniela Rojas. Hola, buenos días, Radio Carnaval. Los saluda Daniela, Dafne y Danae. Un abrazo, un besito, lindo miércoles. Muy buenos días. Muy buenos días. Hola, hola, ¿cómo estás? Hola, hola, ¿cómo estás?
1: Un saludo para todos los salvicinos, que hoy día es el gran día. Hoy día vamos a estar de fiesta en San Felipe.
0: ¡Opa! ¡Opa, viejo!

0: Buenos días, Radio Carnaval. Buenos días, la que más escucha. Yo prefiero no hablar de fútbol porque no me quemes.
1: Ay, digo. Sí. Oye, no tengo idea. Cuéntenme también qué significa.
0: ¿Qué significa eso del día del Hot Wheel?
2: Buenos días, Meche.
0: Hola.
2: ¿Qué saben de regalar Hot Wheel?
0: Hoy día Hot Wheel.
3: Buenos días, Michi. Ya. Lo del Hot Wheel es como los chiquillos le dieron la flor a María a las chiquillas, a las niñas.
0: ¿Ya?
3: Las niñas también tienen que darle algo a los niños. Entonces sacaron ese cuestión de el día de los Hot Wheel.
0: Ya.
3: Y ahora todos los de mi colegio van a andar con Hot Wheel. Y eso, Michi, para que entienda la cabeza de los chiquillos que se meten a las cosas de regalar cuestión a sus pololos. No. Un frugilé y
0: me anoto,
3: listo.
0: Me anoto.
4: Buenos días, Meche.
0: Hola.
4: Saludos, me quedé dormida.
0: Oh.
4: Saludo a Carlito, Sal William, saludo a San Berry, saludo a Janito, saludo al panadero, al Eduardo, saludo a la tía Daisy, a la Sonia la única, saludo al David, saludo a todo, un chorro de bendiciones, óptimo operativo, Tocopilla, saludo. Es que anoche estaba escuchando el show de Tocopilla, pues, donde están
0: ¿Quién tuvo ayer,
4: Ay.
0: ¿Quién tuvo?
4: Ya, no.
0: ¿Quién? ¿Quién tuvo ayer?
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0: Ayer el aniversario de Tocopilla. Correcto.
7: No sé cómo te... Buenos días, Meche.
0: Hola.
7: Que no, me está.
0: ¡Ah!
7: Estamos cagados. Buenos días, aquí Meche, saludando al mejor de Chile, al mejor de todos. Recién saliendo. Estamos medio complicados.
0: Está complicado.
7: De los 50 para arriba, puro atado a veces, weón.
0: Dios mío.
7: ¿Será que el pasado te condena o no?
0: Pues tiene que empezar a pagar. Pero estamos con los Hot Wheels.
1: Por el papá, primero las flores amarillas, después Hot Wheels, chuta. Me salvé.
8: Oye, Meche, parece que estuvo tocando el grupo alemán Los Alzheimer.
0: Ya, pues. Besito grande para Evelyn Vera. Buenos días, Meche. Acá escuchándote en el furgón escolar con las bendiciones. El tío Luis. Un abrazo, bendiciones. Hola, tío Luis. Hola.
4: Tuvo la combo tortuga.
0: Eso, la combo tortuga tuvo yo.
4: Los
0: golpes.
4: Los de Tocopilla, Los golpes, tuvieron los golpes también.
0: Eso, mira.
4: Y el grupo.
0: Ese que nunca me voy a olvidar.

0: Besito grande para Choli, buenos días. Hola, hola, cariño mío.
1: Muy buenos días, acá Gemina Villegas desde Quilpué, saludándome porque hoy día es mi cumpleaños. Llevo 54 primaveras. Feliz, feliz, feliz. Así que para que me saludes, ya. Chao, gracias.
0: Un besito, muchas felicidades, cariño mío. Buen día a la Radio Carnaval, buen día a la que más se escucha. Hoy día se regalan autitos. Le van a llegar algún autito de cumpleaños, ¿no? De juguetes, sí, vos, de juguetes.

0: días, buenos días, buenos días. Buenos días, la radio Carnaval. Buenos días, la que más se escucha. Buenos días, la número uno. Hola, hola. Hoy día se regalan autitos.
1: Hoy día se regalan autitos.
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0: No me estén regalando autos, regalen completos. Está chubadito.
3: Igual me sirve el autito, ¿ya? Gracias.
0: Todo sirve, todo sirve. Feliz cumpleaños, cariño mío. Feliz corazón. Feliz cumpleaños, cariño mío. Un besito, un abrazo, bendiciones. Muy buenos días, feliz cumpleaños.

0: Hola, buenos días.
1: Buenos días, Meche.
0: Hola.
1: ¿Cómo estás, guapo? Mira, la Danae Roja te quiere saludar.
0: Hola, Danae.
2: Hola,

0: Hola, buenos días, Radio Carnaval.
1: Hola, Meche, un saludo para todos y para ti también. Y especialmente para mi amiga Mónica de Viña, que hoy día es su primer día de gym a las 6 de la mañana. Besitos a todos.
2: Buenos días, Meche, buen turno en la mañana. Aquí es Meche, reportando sintonía, óptimo operativo, sector Vega Central, de Antofagasta. Meche, bueno, feliz cumpleaños ahí a la persona que está.
0: Sí, felicidades.
2: Ahí un abrazo a la distancia, que la base bonito, que se le cumplan todos los deseos. Ya, mi amigo Meche, aquí estamos, óptimo y operativo.
0: Un abrazo, bendiciones, buenos días. Hola, hola.
3: Y mi nombre, pues, Meche, Jimena Villegas.
0: Jimena Villegas, feliz cumpleaños.
3: Meche, puedes poner un tema de Luis Miguel porque me encanta. Y sería muy feliz en el día de mi cumpleaños. Gracias.
0: Baila para mí. En este tema participó Luis Miguel. ¿Sí? Usted no sabe, pero yo le estoy contando. Tocó el triángulo.

0: La radio carnaval a esta hora, la que suena firme y fuerte. Y... tengo que ir a la pausa, por eso la apuré.
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4: Esta es la hora.
5: 7:35.
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0: Oiga, écheme una manito, compita. Mándele un buen saludo a mis hermanitos queridos que están ahí en Rautén Bajo, en Quillota, ahí. Casas Viejas de Rautén, compita. Ahí está mi manito con su bella familia. Ellos son los Chulis Cruz Vera. Por favor, compita, ¿ah? Hágase esa gauchadita. Mándenle un saludito ahí a los Cruz Vera, mi hermanito querido, ahí, mi más chico, la guaguita ahí, ¿ah?
1: En Rautén Bajo. Familia.
0: Saludos.
1: Quillota, un abrazo. Saludos, abrazos, bendiciones. De parte de la guagua. Un abrazo, un besito, bendiciones para toda la familia.
2: Buen día, Meche.
1: Hola.
2: Toque los tiritos.
1: ya, tranquilo.
3: Hola, Meche, buenos días. Te habla Ana Paola de la Feria Serrano de Quillota. Le quería mandar un saludo a mi esposo Juan Valle, a todas las personas que escuchan la carnaval y ya lo reconocen. Se hizo famoso con el...
1: ¿Qué?
3: Con el saludo que le enviamos por la carnaval.
1: Ah, pero maravilloso.
3: Que sea un gran miércoles. Y un saludo de cumpleaños para Jimena. Un abrazo, Meche, te queremos.
1: Un abrazo, un besito, bendiciones, un abrazo. ¡Feliz cumpleaños, Jimena!
4: Buenos días, Mechito, ¿cómo estás? ¿Cómo estás?
1: Ah, cariño mío.
4: Bien. Mechito, saluda a mi hijo, que sí. Se va para el colegio. A mi esposo también, que se llama Jorge, los dos se llaman Jorge.
1: Jorge.
4: Y que tengas una buena mañana. Oye, Michita, todo esto, ¿sí? ¿Me puede dar el número de la radio del locutor que viene después de usted?
1: ¿De dónde?
4: Por
1: ¿en qué
4: favor,
1: parte?
4: Mechito,
1: ¿en qué
4: gracias.
1: ¿En qué parte, mi amor?
4: Meche, todo esto soy la Fabiola.
1: Fabiola, hola.
4: Amiga,
1: Fabiola.
4: Tu amor. Soy secreto, Meche.
1: Ay, pero ya no es secreto, pues si yo sé que Meche. Me amas. Ahora.
4: Saluda a mi hijo, saluda sí. a mis dos amores, al papá y al hijo, por favor.
1: ¿Cómo no?
4: Todos se llaman Jorge, ¿ya?
1: Sí, po.
4: Dígale que se levante luego, que estoy hace rato despertándolo, mi guajito mío.
5: Buena, Meche. ¿Cómo
1: hola.
5: Estamos? Aquí, con más sueño que ganas de vivir. Lechuga como fresca. Pero aquí estamos, en pie.
1: Con los ojos ácidos.
6: Oye, Meche, antes que me vaya, desearle un feliz cumpleaños a la tía. Harta bendiciones y que Diosito le regale mucho vueltita al sol. Por aquí la tía Daisy.
1: Un besito, un abrazo, bendiciones. Buenos días.
7: Hola, Meche, buenos días. Solo entraba para decirte que tengas un maravilloso día. Te mando besos y abrazos.
1: Breto.
7: Te quiero mucho, Meche. Breto. Gracias por entretenerme en la mañana.
1: Muchas gracias.
7: Adiós.
1: Un abrazo, saludos.
7: No, a la Meche en eso le puede contar ningún secreto al Meche. Tiene estómago resfriado. Todo lo destornuda.

0: Andreita de los Campos. Muy buenos días, Radio Carnaval.
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0: Besito grande para Carol Díaz en compañía de la Radio Carnaval. Hola, hola, cariño mío. Buen día, Radio Carnaval. Meche, saluda a Juan Cid, que vamos camino a Salamanca, a la tierra de los brujos, a la cueva, a hacer encuear, a la cueva de los brujos.

0: un saludo también a todos los carnavaleros y carnavaleras, como siempre. Desde aquí a La Joya, el Potro Neira, amigo mío, le mando un abracito. Una muy buena compañía la suya, la música. Ayer estuvo espectacular la música, hoy día también. Algunos patos estaban pidiendo el toque del tirito y todas esas cuestiones.
1: No,
0: pero bueno, amigo mío, está bien. Todo pasando. Un abrazo.

0: el locutor de la radio no juegue. Hola, mi niño. Aquí en dirección a Caimanes, a Los Vilos, junto a Cristóbal. Un abrazo grande, saludos. Saludos para Felipe. Un abrazo grande, saludos. Abrazos y bendiciones. Muy buen día a la Radio Carnaval. Saludos para Roberto, saludos para Raúl. Van a ir a Jamaica. Van a Jamaica.
1: Todos juegan por meses, todos juegan, o si no, ¿para qué?
0: No, yo no juego. Yo no juego, no, si yo no juego. Yo no juego acá. Hola, Tigo Veno.

0: tío Beno.
1: Volviendo el gallinero a esta hora con el potro Meche por la más sabrosita, su radio carnaval.
0: Acá estamos. Radio Carnaval en el aire. Hola, buenos días. Somos tus amigos de la radio. Radio Carnaval. Hola, buenos días, hola, buenos días, hola Radio Carnaval.

desde San Antonio, el Gary, el Pollo, el Vladi. Exitoso día para todos. Un abrazo, bendiciones. Buenos días, Radio Carnaval. Buenos días, la que más se escucha. Buenos días, la número uno. 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

0: ¿Quieres oler rico? 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Es porque me regaló Mr. Deccan. Me regaló dos chiquetías porque no le quedaba más al envase. Te podría mandar más saludos, pero como mandó dos chiquetías nomás, no le puedo mandar un saludo más largo. A él lo haya así a Instagram, Mr. Deccan.
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0: Ojalá algún día me regalen una botellita completa.
2: Hola Meche, buen día a todos los carnavaleros.
0: Hola.
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3: Tengo intenciones de...
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0: Veamos el mundo arder.

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Puedo llevarlo. 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

0: 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En Instagram radiocarnaval.cl. En Instagram estoy como elmeche.1. Elmeche.1, así estoy en Instagram. Radio Carnaval. Hola.
1: Hola, compadrito Meche. Buenos días, perrito.
0: Hola.
1: Aquí estamos, compadrito, ya saliendo de la casa para ir a hacer la ruta. Bueno, acá van a ser las 7 recién. Así que, perrito, un abrazo, se me cuida. Saludo a toda la familia que escucha Radio Carnaval, la número uno.
0: Ahí está, estamos enganchados en tercera todavía. Un abrazo grande, Vitoco. Saludos, abrazos, bendiciones. Perdón, Nelson Verdejo. Nelson Verdejo. Está enganchado en tercera todavía. Agarrando vuelito, está agarrando vuelito. ¿Por qué dijo que era otra hora? Porque nos escribe desde Estados Unidos. Por eso.

cumpleaños, tío Carlito. Está ahí en Panquehue, poniendo el nombre. Un abrazo grande. Saludos, tío Carlito, el rey de la pista.

Dillapel, un abrazo grande. Mándale un feliz cumpleaños a Carlito Hidalgo de parte de Juan Cid. Un abrazo grande, muchas felicidades. Saludos, Carlito Enrique. De parte de Juan Cid. Un abrazo, bendiciones. Muy buen día, Radio Carnaval.

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1: Dios en el cielo y las plantas en la tierra. Recuerden, hijitas, hijitos de mi corazón, que Juan Taramacura ya está aquí a la hora en punto, como todos los días, llevando programa de sabiduría, de conocimiento, llevando el poder medicinal a través de los yuyos, a través de las plantas, a través de la medicina herbolaria. Usted, señor, señora, que sufre por sus enfermedades, porque tiene una calidad de vida mala, que las dolencias no sabe usted cómo curarlas, sanarlas, que vive desesperado, desesperada, porque no encuentra solución. Recuerde que la naturaleza ha dado a las plantas medicinales la fuerza y el poder curativo que el cuerpo humano necesita. Por eso Juan Taramacura tiene vastos conocimientos, tiene sabiduría, tiene ese don a través de

0: Cuéntele a los oyentes, cuéntele usted cómo.
1: Mire, yo me. La verdad es que yo me enteré por mi papá, mi familia lo ha buscado mucho a usted y les ha ido bastante bien, entonces por eso yo me conseguí su número para poder comunicarme con usted para que me pueda ayudar también.
0: Bueno, ¿de qué parte me está llamando usted?
1: De Salamanca.
0: Salamanca. Bueno, saludo cordial a toda la gente de Salamanca. Ya saben que yo atiendo en Salamanca, atiendo en Illapel, atiendo en Ovalle y atiendo por ahí en Combarbalá. Bueno, madrecita, me dice que su padre ha ido conmigo, su hermano, y les ha ido bien con Juan Taramacura.
1: Sí, les ha ido bien, por eso yo me comuniqué con usted también en busca de ayuda.
0: Bueno. Me va a dar esta consulta que vamos a hacer en vivo y en directo, madrecita, ¿es para quién? Para
1: Para mi hijo.
0: tu hijo. Repítame el nombre de él y la fecha de nacimiento.
1: Él se llama Esteban
0: ¿Ya?
1: y nació el 30 de enero de 1997.
0: Esteban, ¿cuánto?
1: Cortés.
0: Bueno, vamos a relajar la mente, concéntrese. Juan Taramacura les dice en la radio: yo no soy adivino, no soy chamán, no soy brujo, soy sanador botánico naturista. Vamos a concentrarnos con mucha fe, estamos en vivo y en directo, vamos a hacer una oración. Yo quiero que usted se coloque la mano derecha en la frente, ¿ya? Y va a repetir conmigo: diga Virgen de Guadalupe.
1: Virgen de Guadalupe,
0: Permíteme ver
1: permíteme ver
0: a través del maestro Juan Taramacura
1: a través del maestro Juan
0: lo
1: Tramacura
0: que han hecho a mi hijo.
1: lo que han hecho a mi hijo.
0: Si hay algo malo,
1: Si hay algo malo,
0: negativo,
1: negativo,
0: que Juan Taramacura
1: que Juan
0: lo
1: Tramacura
0: pueda ver.
1: pueda ver.
0: Amén.
1: Amén.
0: Repítame la fecha de nacimiento.
1: 30 de enero de 1997.
0: 30 de enero del año 97.
1: Sí.
0: Uy, madrecita, Cristo bendito. Bueno, escúcheme bien, pero me doy cuenta por esta fecha de nacimiento que él era una persona como más allegada, más cariñosa con la familia, con ustedes.
1: Sí.
0: Pero últimamente lo estamos viendo como alejándose.
1: Sí.
0: Retirándose.
1: Sí.
0: Él ha cambiado mucho con ustedes. Ha tenido un
1: Mucho.
0: cambio muy negativo. Se pone de mal humor. Se ha vuelto de mal genio. Como agresivo.
1: Sí.
0: Y lo que más le duele a usted es que usted como madre sufre porque él ha cambiado mucho con usted.
1: Sí.
0: Ya no es la misma persona de antes.
1: No.
0: Él tiene en este momento una relación nueva, ¿no?
1: Sí.
0: ¿Hace cuánto está con esta persona?
1: Hace muy poco.
0: Pero desde ese tiempo usted lo ha visto cambiado.
1: Sí.
0: Como si a él le dijeran no vaya a su hogar o como que él se echara la familia en contra.
1: Sí.
0: Y no permite que le digan nada a él de lo que está haciendo, de lo que
1: No.
0: está fallando. Él se enoja. Él desde que
1: Sí.
0: está con esta relación, él ha tenido un cambio muy negativo hacia la familia,
1: Sí, hacia todos.
0: hacia todos, porque ya no es la misma persona de antes.
1: No, no,
0: Bueno,
1: ya no.
0: escúcheme bien, madrecita. Yo por medio de esta fecha de nacimiento que usted me da, aquí yo veo una sombra que le cobija al hombro izquierdo. Este hombre prácticamente me lo tienen a él dañado, trabajado, dominado. Porque muchas veces este hombre prefiere como que estar bien con esta persona y estar como de enemigo de ustedes, alejado. ¿Sí? ¿Es así o no es así?
1: Sí, es así.
0: Si usted, madrecita, estoy en vivo y en directo, le estoy diciendo mentiras, tiene usted la autorización de decir: Don Juan, usted me está mintiendo.
1: No, no, todo lo que me ha dicho es verdad.
0: Es verdad, le estoy hablando con la verdad.
1: Sí.
0: Escúcheme bien, este hombre está trabajado, está dañado, han acudido a cosas negativas, a cosas malas. me hago entender, para retirarlo, para dominarlo, para trabajar.

0: dejarlo. Por eso ustedes no tienen buena relación con esta persona. Y esta persona no los quiere a ustedes.
1: ¿Y quién lo está trabajando?
0: Aquí vemos un trabajo, madrecita, escúcheme bien. Aquí vemos un trabajo, lógicamente, de una mujer. ¿Ya? Vemos un trabajo negro, negativo. Y lógicamente esto ya viene sucediendo de un tiempito, porque el de la noche a la mañana de un cambio. ¿Ya?
1: Sí.
0: Pero nosotros, madrecita, estamos viendo que es brujería, que es maldad. Por eso usted va a venir, va a tratar de venir a la consulta, porque se lo vamos a ayudar y lo vamos a sacar de esto. ¿De acuerdo, señora?
1: De acuerdo, don Juan.
0: Madrecita, dígale a la gente en vivo y en directo, Juan Taramacura le habla, ¿con verdad o con mentira?
1: Con verdad.
0: ¿Usted lo recomienda?
1: Sí.
0: Bueno, señora, Dios me la bendice. Muchas gracias, ¿oyó?
1: Gracias a usted, don Juan.
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0: Bueno, vamos a recibir unas palabritas, un testimonio real de una señora que viene con el problemita de las venas varices. Ella se llevó un tratamiento ahorita y está ya contenta y agradecida porque el tratamiento de escleroesterol le ha mejorado mucho. Pero que sea ella, que sean sus palabras la que nos dé este testimonio de fe sobre el tratamiento de las venas. Hijita de mi corazón, cuéntele a los oyentes, a los incrédulos, cómo le ha ido con el tratamiento de la vena varice.
6: Me ha ido muy bien, estoy muy contenta, muy agradecido del hermano Juan, porque él Él, cuando se llama, me dijo que me iba a ir bien y me ha ido bien. Se me secaron las heridas que tenía y todo bien, incluso de la cabeza igual, he mejorado bastante. Le doy las gracias, muy agradecida de él. Muchas gracias por su tratamiento que me ha hecho.
0: ¿El tratamiento de la vena
6: de la varice, vena varice,
0: le ha
6: sí,
0: mejorado?
6: Sí, mucho, mucho. A mí y al oso caballero que yo le di, igual ha mejorado. Así que yo estoy contenta y agradecida de eso.
0: ¿Escleroesterol para las venas varices sí es bueno, lo recomienda?
6: Sí, sí, se lo recomiendo a toda la gente que lo necesite, que venga a buscarlo, que lo lleve, sin ningún problema.
0: Sí, hay muchas personas que sufren de vena varice vacía.
6: Hay muchos, y yo conozco harto, pero la gente no viene, pues no cree, parece.
0: Han perdido la fe.
6: Sí, pues.
0: Entonces sí lo recomiendo,
6: sí,
0: el tratamiento.
6: Muchas
0: de la
6: gracias
0: vena.
6: Y lo recomiendo a él también porque a mí me ha hecho bien. Yo, gracias a Dios, estoy muy bien, muy para.
0: Te doy bueno, gracias. Muchas gracias por sus palabras. Continuamos con el programa.
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0: Seguimos recibiendo testimonios de las personas que visitan a Juan Taramacura. Hijita de mi corazón, ¿de dónde viene usted?
8: De Cogotí.
0: ¿Su nombre?
8: Norma.
0: Usted viene, doña Norma, por un problema. ¿Qué te pasa a tu esposo? ¿Qué le sucede?
8: Que está perdido en el alcohol.
0: Problemas de alcoholismo. Uh-huh. Usted vino hoy a la consulta con Juan Taramacura. Nos dimos cuenta que el problema que tiene él no es totalmente natural, porque encontramos algo malo. Usted vio a través de la fotografía que hicimos un ritual, una curación. ¿Qué vio usted salir de la foto de su esposo?
8: Tierra, como tierra.
0: Una ceniza. Algo malo, ¿no?
8: Algo malo, sí.
0: ¿Qué piensa usted de lo que acaba de ver?
8: ¿Qué puedo pensar? Que mi esposo está mal, porque está con magia negra.
0: Porquerías, brujería,
8: sí,
0: que le han hecho. ¿Cuántos años lleva él con el problema del alcoholismo?
8: No, muchos años. Serán como 10 o 14 años más o menos.
0: 14 años, pero aquí acabamos de hacer una curación y usted vio lo que le salió, ¿no?
8: Sí.
0: Entonces usted, madrecita, ¿tiene fe que lo vamos a curar?
8: Sí, completamente.
0: ¿Y usted le recomienda a la gente a Juan Taramacura? ¿Qué le dice a la gente?
8: Que sí, que vengan a visitarlo porque usted es sana.
0: Ya, y usted acabó de ver lo que salió,
8: sí,
0: de su esposo.
8: Sí, acabo de ver todo y Que vengan con toda la fe, que sí, va toda la gente que venga nomás, que es muy buen doctor, que sana a la gente.
0: Bueno, muchas gracias, continuamos con el programa.
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0: 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Vamos a tomar el vasito de agua y vamos a hacer la oración de los enfermos. Si hay personas con enfermedades terminales, si usted tiene una preocupación porque hay un problema, algún hijo suyo que tiene problemas de drogadicción, de alcoholismo, pida con fe. Aquella persona que tiene esas enfermedades que lleva tiempo y la ciencia médica no ha podido curar, vamos a hacerlo con fe. La oración tiene poder. Van a repetir: San Juditas Tadeo, patrón de los casos difíciles, camina por mi casa, llévate mis preocupaciones y cualquier enfermedad. Por favor, vigila, sana y bendice a mi familia, amigos, aleja a mis enemigos, en el nombre de Jesús, amén, amén. Tómese el vasito de agua. Mañana será otro día. Mañana vuelve a la misma hora. 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
9: 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Esta es la hora. En la Carnaval ya son las 8 de la mañana con 27 minutos. 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
3: Esta es la hora. En la Carnaval ya son las 8 de la mañana con 37 minutos. 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
1: Ya, Meche, ha llegado miércoles, mitad de semana, ya es mitad de semana y se va el mes de septiembre, pero eso no implica, señores, no implica para que llegue ese espacio que sale del parlante directo al corazón y sin llorar, guatón, en tu radio carnaval, la número uno del litoral central, la que más se escucha. Con el conductor de la radio, el Potro Meche. Adelante, estudios.

Pepe, Hablar de ti, qué hermosa canción. Directo al corazón acá en la Radio Carnaval. Acá en la que más se escucha. Éxito, maestro. Son las 8:46, la Radio Carnaval. Siempre las 8:40 van éxitos directo al corazón. Hoy te quedaron un poquito más rápidas. Hoy tocaron un poquito más rápido, pero un poquito nomás, un poquito. Mañana tenemos jueves retro. Mañana tenemos jueves retro, de esas que van directo al corazón también vamos a tener. Sí,

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Te queremos. 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

0: Tú que estás escuchando al Meche, no le regales tu corazón. Pero
1: no, tiene que regalar la oreja. Sí, pues sí, eso es lo que importa. Regale la oreja a usted. ¡Ah, qué rico!

0: Radio Carnaval a esta hora.
1: Directo al... Ahí.
0: Ahí.
1: Justo ahí. Directo ahí.
0: Ahí.
1: ¿Sí? Qué recuerdo.
2: En todo el mundo hispanoparlante.
0: Directo ahí.
2: Haciendo la fuerza del engaño ya.
0: ¡Póngale, maestro! ¡Es eso de

ya me voy, ya me despido. Que les vaya fenomenal, que les vaya espectacular. Sigan en compañía, en sintonía de la Radio Carnaval. Un abrazo grande, cuídense mucho. Nos encontramos mañana a las 6 de la mañana para seguir haciendo el Buenos Días Carnaval.

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5: Esta es la hora.
6: En su Radio Carnaval ya son las 9 de la mañana con 11 minutos.
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1: Chivita, buen día, ¿cómo está usted?
2: Buenos días.
1: ¿Cómo
2: amaneció? Mejor.
1: Bien con limón, piso, ¿no?
2: Sí, pues.
1: Oiga. Ajá. Y hoy día va el cagüín. Uy, así como está. Pero está mejor, ¿o no?
2: Sí.
1: Para que haga el cagüín, pues. Ya.
2: Mire. Estamos viendo. Aún estamos ahí como... Mire, si yo hablo más de 30 segundos, mi garganta... Pero estamos ahí. Estamos utilizando hasta la IA para... ¿En serio, viejo? No podemos fallar hoy día miércoles. Miércoles 30 de septiembre, hoy día está de onomástico Jerónimo. Saludos para todos quienes llevan el nombre de Jerónimo. Abrazos grandes. ¿Conoce usted algún Jerónimo? Saludos, hoy día está de onomástico. Nosotros no conocemos a nadie que se llame Jerónimo.
3: Pero de el relato cortito, vos evita, ¿para qué se da tanta vuelta? Usted se da más vuelta que un gallo para pisar la gallina.
2: Lo que pasa, amiga, que las vueltas son las que dejan. Sí. ¿Cómo vamos a ir directo al grano? No. No, po. Es como algo sin previa, po, amiga, ¿no? ¿Cómo no llegar y no? Sí, pues hay que darse una vuelta. Hay que ir tanteando el terreno también. Sí, pues.
4: Buenos días, Chivita. Chivita aquí reportándose. Hay cagüín, sí o sí.
2: ¿Qué? ¿Qué?
4: Sí o sí, por último, con señales de mano así el cagüín.
2: Listo.
4: Saludos a todos, al chico pato. Y ya, porque se raje, vamos a ir, lo espero.
2: No, si ya no, ya.
3: Hay algunos gallos que se dan en pura vuelta.
2: Claro, pues eso es verdad también, amiga mía. Sí. Nueve con 27. Ahí estamos listos. O sea, no con el cagüín, no.

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6: Esta es la hora. En su Radio Carnaval, ya son las 9 de la mañana con 38 minutos.

0: Buenos días, mi amigo Sebastián,
1: Buenos días, amigo.
0: Lo estoy escuchando y se nota que está mucho mejor.
1: Sí, mi amigo.
0: A lo que vinimos.
1: A lo que vinimos.
0: Usted sabe, el día miércoles, ombligo de la semana, el día más especial que esperamos todos los radio, no sé cuánto, pero esperamos
2: el cagüín.
0: El cagüín. Tiene que haber cagüín porque si no, entramos en depresión.
1: Yo puedo dar el cagüín, no tengo ningún problema. Pero me voy con licencia jueves y viernes. Yo le dije a gerencia. Puede que termine el programa no hablando. Son las condiciones, ahora puede que falle más. Puede que falle todo el mes de octubre, claro. Uno nunca sabe.
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1: 9:43 es la música de Chayanne, bailando bachata.

0: Hola, Cevita, buen miércoles. Buen miércoles. Espero que estés mejor. Y quiero pedirte un favor. ¿Sí? Mira, hoy día con mi esposo Miguel Barahona estamos de aniversario de matrimonio. Cumplimos 40 años de matrimonio y 5 años que pololeamos, en total 45 años juntos. Es un año diferente, un aniversario diferente, pero no menor, digamos, en cuanto a aniversario. Hemos pasado muchas cosas, muchas demasiadas, pero aquí estamos. Ahora yo soy su cuidadora y quiero saludarlo, que siga tirando para arriba, que le agradezco a Dios y a la vida por tenerlo conmigo aún, y lo quiero por muchos años más. Eso, Cevita. Quiero pedirte a ver si tú nos puedes saludar, porfa. Gracias. Saludito a mis hijos, a mis 3 hijos, a mis 8 nietos. Qué lindo. Y a la familia Barahona Maturana. Muchas gracias, Cevita.
1: Qué lindo. Felicidades.
2: Colgados, enamorados.
1: 45 añitos juntos. Maravilloso. Que sean muchos más, pues. Y cuando uno se casa, yo recuerdo que le dicen, hay que estar en las buenas y en las malas, pues. Y ahí están ustedes, luchando por ese amor y siguiendo juntitos. Qué lindo, chiquillos. Qué lindo el amor. Qué hermoso, de verdad. Abrazos grandes para ustedes. Y como les digo, que sean muchos años más.

0: Oye, Sevita, ¿te diste cuenta que la gente no te quiere a ti, que te quiere el puro cagüín nomás? Sí, amigo, es verdad. Sí, no, no. A ver, ¿quién me mandó ese mensaje? No aparece el nombre. Pero sí, de verdad, la persona que me escribió ese mensaje tiene razón, o sea, no está ni ahí por mí, por mi salud. No, es más importante el cagüín.
1: Hola, Sevita, ¿cómo estás?
0: Bien,
1: yo,
0: amigo,
1: soy Isaías Viquillota.
0: Isaías.
1: Me alegro, escúchate y puta. Que fome que estoy enfermo, por Sevita. Cuídate, viejito perro.
0: Gracias.
1: Que después los 50, lo refiero.
0: Sí, vos.
1: Hay que cuidarlo.
0: No es lo
1: cuídate,
0: mismo.
1: Viejito. Y vamos con ese cagüín, mira, que hace tiempo que no escuchaba la radio, que me habían tirado el teléfono por la cabeza.
0: Voy a andar portándose mal, pues, amigo, ¿eh? Cuídate, pero tira el cagüín igual, ¿no? Hazlo más lento. No es lo mismo.

0: Todas esas excusas que da usted, mi amigo Sebastián, me huelen a chantaje. Parece que usted quiere vacaciones. No, si ya se las tomó ya, así que tiene que seguir nomás. Cumpla con su deber.
1: Amigo, me quedan... ¿Cuántas semanas de vacaciones me quedan? ¿Dos? Sí. Hoy hace más de un año que no me tomo vacaciones.

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1: Dicen que el tiempo lo cura todo, pero hay heridas que no se logran borrar.

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Oiga, estábamos conversando con el equipo y... Y llegamos a una... A una conclusión. ¿Sí? Yo les hice una propuesta. Y ellos me dijeron... Dale, si tú quieres. Perfecto. ¿Cuál es la propuesta? La propuesta es... En Instagram tenemos exactamente 2.032 seguidores, ¿cierto? Tenemos 2.032 seguidores. Mira lo que les vamos a pedir. Si llegamos hoy día a los 2.100 seguidores, nada, o sea, 32... Para llegar a 100 son harto, po. ¡78 seguidores! ¿Ya? ¡Vamos! ¡68 seguidores nuevos, perdón! ¡68 nuevos seguidores necesitamos a partir de este momento! Es la única condición para llegar a realizar hoy día el miércoles de Kawin. Tenemos que llegar a los 2.100 seguidores. Tenemos 2.032. Ya, 70 nuevos seguidores, ya. Necesitamos llegar a los 2.100 seguidores en nuestro Instagram. ¿Cuál es nuestro Instagram? Carnaval 91.9-100.7. Todo juntito. Carnaval 91.9-100.7. La que más se escucha. Carnaval 91.9-100.7. Ahí usted va. Nos sigue. Imagínense llegar a los 2.100 seguidores de aquí a la vuelta a la pausa. Sí. Vamos, cagüineros, a unirse, ¿eh?

0: ya nos faltan 60. Mira. Ya nos faltan 60 seguidores. Carnaval. 91.9. Guión bajo 100.7.
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0: Ya nos faltan 60 seguidores. 60 personas más y estamos listos. Yo voy a una breve pausa. Y a la vuelta de la pausa quizás tengamos esos 60 seguidores que nos faltan. ¿Cuál es el Instagram? Carnaval 91.9-100.7. Carnaval 91.9-100.7.

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3: Esta es la hora.
4: Ya son las 10 de la mañana con 16 minutos.
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0: Ya. ¿Cómo vamos?
1: No vamos mal. No, ¿en serio, viejo?
0: A ver, pásame el teléfono. ¿Me puedes prestar el teléfono, por favor?
1: Estoy cargando, no vaya a desenchufar nada. ¡2043! No. Nos faltan la mitad, pues, chiquillos. ¿Qué? Aló, buenos días. Aló.
2: Buenas,
1: ¿cómo estás? Hola, muy bien. ¿Con quién tengo el gusto de hablar?
2: Con Carla.
1: Carlita, ¿cómo le ha ido a la Carlita?
2: Muy bien, ¿y usted? Aquí escuchándolo en el auto.
1: Qué rico, Carlita. ¿Está trabajando o anda de paseo?
2: Andamos paseando.
1: Ah, muy bien. ¿Dónde anda recorriendo,
2: la
1: Carlita?
2: La única radio que mi papá pone en el auto. Pobre que se la cambiamos, no llega reto.
1: Muy bien, me parece muy bien, muy bien. Me parece excelente eso.
2: Claro, oiga, lo llamo por lo siguiente.
1: Dígame, corazón.
2: Usted vio el Instagram de la radio.
1: Claro.
2: Bueno, nos faltó decir que era FM.
1: Ah, claro.
2: Porque yo lo sigo.
1: ¿Ya?
2: ¿Cómo le va a subir los seguidores?
1: Pucha, la lesera. Claro, Carnaval 91.9-100.7-FM. Ahí está.
2: ¿Cómo le van a subir?
1: Sí,
2: ¿le van a seguir subiendo los seguidores?
1: Claro, un error mío, perdón. Tiene toda
2: por
1: la
2: eso
1: razón.
2: No le han subido los seguidores,
1: claro,
2: obvio.
1: Claro, ya. Lo voy a dar de nuevo entonces, Carlita. Muchas gracias por ese gran detalle, ¿eh?
2: De nada. Oye, le puedo pedir un tema.
1: ¿Cuál sería?
2: ¿Cualquiera de los Pinteros del Sur o uno para mi madre de Pedro Fernández? Cualquiera.
1: Perfecto. Ya, mi amorcito, los voy a dejar anotadito acá y lo vamos a programar en un ratito, ¿ya?
2: Ya,
1: cariño, gracias, mi amor, un abrazo. Chao, chao, la mamita.
2: Chao,
1: chao. Sí, pues tiene razón la amiga. Ya. El Instagram es carnaval 91.9 _100.7-FM. Es muy, pero muy fácil el Instagram. Enchúfate vos, planche campo. Sí, amigo Piri, son los antibióticos que me tienen así. Ya, carnaval 91.9 _ ¿cómo era? 100.7-FM, ya. Carnaval 91.9 _100.7-FM. Muy fácil, muy sencillo. Nos faltan solo 50. Ahí sí, viste, ahí lo comencé a dar bien y al tiro. Estamos en la mitad de los seguidores. Llegamos a los 2100 y nos vamos de inmediato con el miércoles de Gawain. Llegamos a los 2100 y nos vamos de inmediato con el miércoles de Kawin. Vaya a seguirnos al Instagram carnaval 91.9 _100.7-FM.

0: ¿Cuál mitad le falta a Cevita? ¿La mitad de adentro o la mitad de afuera?
1: El problema, Cevita, es que toda la gente que lo escucha ya lo está siguiendo. Ahora, ¿habría que mandar a buscar gente a otro planeta, no?
2: Buenos días, Cevita. Tantas lunas. ¿Cómo amaneció hoy día el galán de la radioemisora de la Quinta Región? Obviamente que carnaval, la carnaval la lleva. ¿Qué pasa con esta güey? Pues Cevita, vos. A ver si me le quita el dolor de hueso. Por favor, con esta güey. Vamos con esta güey, esta güey, esta güey.
3: Todos le queremos cagüín, cagüín, cagüín. Cevita. Sí. Le quiero mandar un saludo a mi hija Rocío, que hoy se encuentra de cumpleaños. Dos añitos, hermoso, tomando un rico desayuno con pastelito para mi bebé. ¿Ya? Y eso. Yeah, esperando a cagüín. Adiós, con mi hija, tomando desayuno con pastelito. Gracias.
4: Oye, Cevita me dice, Luis y Karina me dice, oye, faltaba la FM, pues Seba, por eso no te encontraba. Claro, pues faltaba la FM. Saludos para la Mabel desde La Febre. Vamos, Seba, que vamos a llegar a los 2100.
5: Para el corazón.
4: Me faltan 45. No falta nada. 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Ese FM era el que nos faltaba. Ese FM era el que nos faltaba.

0: ya me faltan.
1: Sí, y otra vez, en esta fiesta.
0: 43.
1: Ya. 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
0: 2100. Y nos vamos con el miércoles de Cawen.
3: Oye, Cevita, ¿quieres poner color con el Cawen? Apuesto que hay que inventar otro.

faltan 40.

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10: Esta es la hora.
11: Ya son las 10 de la mañana con 41 minutos.

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8: Esta es la hora.
9: En su radio Carnaval ya son las 11 de la mañana con 12 minutos.
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0: señoras y señores. Ahora el tiempo. Tenemos un Kawin Express. Es cortito el Kawin de hoy día. Pero no los podíamos dejar sin Kawin, de verdad. La historia de hoy es como el Mago Jiménez. Cortita. ¿Sí? No más de un minuto. No, mira, la verdad tuvimos que cambiar la historia porque la que teníamos era muy larga y no me iba a dar la voz, la verdad. Y logramos contactarnos con una persona que nos había contado la historia y la cual nosotros habíamos conversado con ella, con él, perdón, y era como para 2 semanas más, pues. Y le dije yo, amigo, ya se evita, solo porque está resfriado nomás. Y vamos de inmediato entonces, ya que pidió permiso para ir al baño, y la está escuchando ahora, 11:19, miércoles de Kawin. La historia de hoy es de un auditor de la radio que, bueno, se contactó, me habló para contarnos su historia. Esta historia de amor que él está llevando hoy en día. Bueno, él es separado hace aproximadamente 2 años. ¿Ya? Y está conociendo hace 6 meses aproximadamente a una mujer que la conoció a través de redes sociales. ¿Por dónde la conoció? Le pregunto yo. Por el Facebook. El famoso Facebook. Ya, le digo yo. Y bueno, él la conoció hace 6 meses aproximadamente. Y le digo yo, pero ¿estás seguro que la conoció por Facebook? ¿Qué sé yo? Sí, sé, de verdad. Tú, mi sombra. Y después viene y me dice, no, mira, la verdad, de un amor, la conocí por una aplicación. ¿Cómo eso, por una aplicación? Sí, po. Hay aplicaciones que uno conoce mujeres y hombres también, pues, obviamente. Y mujeres conocen hombres y hombres mujeres. Ya, y eso. Tinder se llama. Ya, ¿y qué es Tinder? Y yo le dije, antes de, llamé a mi mujer y le dije, mi amor, mira, voy a poner en el buscador Tinder por si acaso. Es una aplicación de citas más popular en el mundo, donde uno conoce gente. Ah, mira. Ya, pues. Y le dije yo, ya, ¿y por ahí la conoció? Sí, la conocí. Comenzamos a hablar y nos juntamos, pues. Ya.
1: ¿Cómo se llama la aplicación?
0: Tinder, amigo. Así es. Tinder. Y uno va conociendo gente, pues, uno es como Hay diferentes personas, me explicaba él. Y bueno, y él habló a ella. Conversaron. Se juntaron. Y le pregunto yo, ¿y ya y ella soltera, casada, viuda, separada? No. Ella también separada, o sea. Con la diferencia es que ella lleva separada 6 meses. Situaciones que... Nosotros... estamos como igual saliendo. Nos juntamos. Mira, ya nos hemos juntado como 4 veces. La situación es que en estas 4 veces que nos hemos juntado, Seba, siempre pasa algo. Siempre hay alguien que le habla. Hay alguien que la llama. Y se va a conversar, así como que se aleja y me dice, espérame que tengo una llamada importante. Pucha, igual como que me engancho un poquito de... Me estoy como enganchando de ella. Pero a veces es mucho el teléfono. Es mucho que a veces la llaman. Yo no sé si es una sola persona porque ella... Además, obviamente no le voy a preguntar ni quién es ni nada, porque sería poco caballero. Pero ella siempre como que la llaman y se esconde. Y habla bajito. Y yo soy medio sordo, pobre. Situaciones que... Que pucha, el otro día me dijo...
2: Sin rencor.
0: Me dijo... ¿Y tú qué pretendes conmigo? ¿Y usted qué le dijo? Yo me lancé a la piscina, Seba. ¿Por qué? Yo le dije, podríamos comenzar por si te gustaría pololear conmigo. Ay, así, pero al tiro, amigo. Sí. ¿Y a qué le dijo?
2: Usted la quiere hablar.
0: Ay, es que no sé. Igual te quiero conocer más. Pero si no, nos vamos a ir a vivir juntos. A lo que él le dice, bueno,
2: lo que soy.
0: Piénsalo.
2: Recuerdo en el pasado lo que sí.
0: Y lo vemos.
2: Si sido,
0: y el otro día se va.
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0: Yo fui. Y la llamé, po. La llamé. Y le dije que si nos podíamos juntar.
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0: Y le llevé de regalo un ramo de flores. Y unos chocolatitos. Ay, qué lindo. Y le dije yo,
2: esta palabra suena hoy.
0: ¿Y has pensado la propuesta?
2: Fue tiempo entre nosotros.
0: Y me dice, ¿qué propuesta?
2: Comparado con lo que...
0: Y le digo yo, amigo, ¿sabe qué? Cierre sesión.
2: Fuiste lo que fuiste.
0: Y siga buscando. De verdad, es que ¿sabes qué es lo que pasa, Seba? Que conmigo es tan tierna, es tan linda, es tan dulce. Pero creo que... Que a lo mejor no es para mí. Pero es siempre así, le digo a mi amigo. Siempre ella, cuando usted quiere como formalizar quizás la relación, ella se hace como la lesa, así como que... Como se va para el otro lado. Sí, se va. Entonces a lo mejor está jugando con fuego. Ahora le digo yo, en estos 6 meses que se llevan conociendo, en estos meses que se llevan conociendo, 3 meses, usted ha hecho algo más por ella, ¿no? A lo que él me responde, sí, Seba, mira, ella un día me dijo que estaba pasando por problemas económicos. Y yo la noté media bajoneada y pucha. Le dije yo tranquila. Y vengo y le pasé dinero. Después me dice que a uno de los hijos se le robaron el teléfono. Pucha, yo fui y le compré uno. Amigo. Pero es que de verdad, o sea, a mí me dio pena cuando ella me contó estas cosas, pues se va. A ver, amigo, mire, yo le dije las cosas pam pam como son. Para mí que lo están, se están aprovechando de usted nomás, pues querido. Pero es que yo siento cosas por ella, Joseba. Yo creo que ella no siente lo mismo por usted. Hay que ser sincero. De acuerdo a su relato, yo creo que ella está jugando con varios bandos. Pero yo quiero luchar por ella. Yo creo que tengo que hacer algo para jugármela por ella. No, amigo. Pero yo quiero que tus opiniones, tus auditores, opinen qué tengo que hacer. Porque yo de verdad siento mucho por ella. Se enamoró. Ahora la pregunta que vengo y le digo yo. Pero amigo, consulta. Somos grandecitos. ¿Ha pasado algo más que besos y abrazos? Solo una vez. Y desde ahí,
3: pero no lo ve.
0: Yo de verdad, Seba, desde ahí dije yo, ella es mi mujer, va a ser mi mujer. Ah, este se enamora.

0: Cevita, esa es la chica perfecta. Estoy pasando los problemas económicos. El hombre más cae. Ay, señor, dile a ese tipo que se aleje de ahí, soldado que arranca, se va a otra batalla.
1: Amigo, te están viendo la cara.
2: Más 569-33-17-34-62. Escucho sus opiniones.
3: Hola, Cevita, buenas. Pura, mi compadre, el rey de los... No, sin Tinder, la gran mayoría es pa' puro cachondear nomás. Y todos aprovechan, muchas aprovechan. Pues. Al amigo que lo están viendo en la pura cara, ¿no? Aléjese de ahí.
4: Ey, va a pegar de frente, po. Este hombre no es más tonto porque no nació ayer, po. Ni un brillo el tipo. Como tanto te va a costar que te entender que te están utilizando.
5: Me han vendido cuando quise.

0: está con una venda en los ojos, de verdad. Yo creo que por eso también me habló, me llamó. Porque creo que necesita también a lo mejor una palabra de aliento. Ahora yo le pregunté, ¿alguien más sabe de esta situación? Me dice, no, Seba, porque no quiero contarle a ningún amigo porque yo sé lo que me van a decir. Y vengo y le digo yo, pero entonces, po, si usted sabe que está cometiendo un error, ¿para qué sigue ahí?
1: Sevita, está claro que el amor es ciego.
0: Sí.
1: Bien ciego.
0: Bien ciego, este.
1: Porque las palabras sobran ahí, en este caso. Lo que sí, si está enamorado del hombre, ay, ay, ay. Va a cuesta arriba. Lo único que le queda es esperar que la niña esta se decida. Y le dé un sí o un no. Pero que no se ilusione. Somos seres humanos, somos de carne y hueso. Lamentablemente en la vida nos presenta muchas cosas alto y bajo. A mi parecer, no creo que tenga roto los pantalones. Que tenga un hoyito en los pantalones y el resto te lo dejo tarea para la casa. Ya se evita. El amor es ciego. El amor es ciego.
2: ¿Cómo se me ocurre soltar celular y plata? Oye, ese toma vuelo va a ser más.
3: Sevita, que a lo mejor le gustó como le dieron la papita la primera vez, pues Sevita.
4: Hola, Sevita. La mujer anda buscando el mejor postón nomás, la minita, po. Anda buscando algo que a ella le convenga. Y lamentablemente el hombre se enamoró, po. Le dio el mal de la gallina de campo.
5: Amigo, le están viendo la cara o el bolsillo, una de dos, pero arranca, un soldado que arranca, no aguanta para otra guerra, decía la fina mi mamita. Yo arranqué dos veces, ¿viste? Estoy paradito trabajando.
6: Oye, debiste pensar que todavía quedan de eso. Yo pensé que ya no existían, man.
0: Oiga, amigo, yo también dije yo ya con estos años ya. La tecnología, todo va cambiando, uno se va actualizando. Mi papito decía, hijo, tranquilo, siempre va a haber uno más que tú. Si tú eres... Atrás tuyo hay otro más. No, no, no, lo digo por ustedes, chiquillos, era un dicho nomás.
7: Como decía mi abuelita, ah, le dieron agua calzón.
8: A lo mejor es una 1500.
0: Amor completo. Sevita, mis amigas, estamos aquí trabajando y dicen que si nos puede enviar la cuenta, por favor, para enviarle unos charchazos al pelotudo ese. Amigos, las mismas mujeres le están diciendo que se vaya de ahí. Las mismas mujeres, el mismo género. ¿De verdad? Las mismas mujeres le están diciendo que salga, que mire para otro lado.
9: Sevita, la pregunta es, ¿por qué se habrá separado este hombre? Apuesto lo que quieras que con la señora era un vaca de mierda. Y ahora es una blanca paloma. ¿Por qué será que la mujer del proceso sufre todo eso y después viene otra y se ponen tan hueones?
0: Tan amoroso.
10: Es como el chiste del bombo fica, al final va a terminar trayendo a toda la familia de Venezuela.
11: Y Cevita, esa mina es la del chiste en Bombofica, pues, después hacer a toda la familia que le resuelve el problema económico.
0: Sí, pero calmado. Aquí la amiga no es extranjera, es chilena. Claro, es vivaracha.
12: Chivita, le dije a ese burbuliento desgraciado que no ande pasando la tarjeta ni el celular. Vos queriendo, le voy a rentarle las babas a ese desgraciado.
13: Oiga, Cevita, no creo que sea el único que ha pasado plata, celular y todo. Yo aprovecho de pedir las 50 lucas que presté hace como 15 años. Pero bueno, uno se da cuenta, pues. Pero dígale que al socio que empiece a pensar con la cabecita donde está el cerebro.
14: Cevita, como dice el refrán, yo pensé que yo era el último de los güeyes, pero parece que este me ganó, pues. ¿Sí?
0: Amigo, cuando uno cree que es más. Si usted hoy día pensaba que se sentía. No. Hoy día hay uno más que nosotros. Aquí me están preguntando. Cevita, pregúntale si el amigo. Por casualidad la amiga se llama. No puedo dar identidad, ni nombre, ni nada. Secreto. Bajo 7 llaves acá, amigo.
14: Oye, pensar que hay gente que se levanta a las 4 de la mañana a hacer el pan. ¿Para que este guan se lo como?
15: Están jugando con los sentimientos de él. Se ve que ya es una mujer vivida, vividora. Es mejor que se salga de ahí.
16: Yo pensé que el campeonato de hueones había acabado, Cevita.
0: Me voy a la pausa. Más 569-3317-3462.
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12: Esta es la hora.
13: En su radio Carnaval ya son las 11 de la mañana con 48 minutos.
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0: un nombre.
1: Este compadre está dejando por el suelo el sindicato. Ay, seguro eliminarlo, ¿no?
2: Sevita, pensé que yo era el campeón. Era el campeón, pero ese weón la cagó. Ese weón ganó hasta el Grammy, ganó el Oscar. Hay que darle el mejor premio.
3: Oye, a ese el weonismo lo persigue.
4: Sevita no sabía que aún quedaban hombres tan... Sí, amiga. Siempre van a ver.
5: Pero no se preocupe, amigo. No se preocupe, amigo. Hay un guan, más guan.
6: Será nuestro refugio de 6 a 9. De 6 a 9.
7: Sevita, a mí también me pasó lo mismo.
4: Oiga, sí, de verdad, siendo bien sincero, no creo que esto le haya pasado solamente a él. Yo creo que a Mario. Oye, hay una persona que está llamando por WhatsApp, amigo o amiga, no sé, pero me están llegando las notificaciones. No podemos recibir llamadas de WhatsApp por si acaso. Envíenos su audio. Muchas gracias.

0: pueblo de Jerónimo Fernández.
1: Señor, ¿cómo está usted? Qué gusto saludarlo.
0: Igualmente, Pablito. ¿Cómo está usted? Último día de septiembre.
1: Se acaba el mes de septiembre, amigos. Así, oiga, pasa sí. Todo.
0: ¿Ah? Toda la razón, amigo mío. ¿Sabe qué? Hoy día llegué a la radio y dije 30 de septiembre. Y escuché la publicidad en la radio de mis amigos de la revisión técnica. Y en eso, uy, los patentes terminaron en 6. Hoy día último día para revisión técnica. Y tengo que ir a sacar la revisión técnica, Pablo.
1: Y como último día...
0: Está lleno. Oiga, de verdad, ni por si acaso me acordé.
1: Sí, normalmente está lleno los últimos días.
0: Claro, claro.
1: ¿Y de aquí hay alguna cerca, Sebo, no?
0: No, la de aquí de Calera o la de La Ligua, no vamos a tener que ir.
1: Ah, sí, porque hay otra en Quintero que también es fácil llegar, amigo.
0: No, pero mire, ¿sabe qué? Yo lo hago muy fácil, Pablito. 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
1: Ah, ya.
0: Y ya estamos listos para ir.
1: ¿Usted más preparado?
0: No, mucho más rápido, así llego con la horita. Me aprovecho a tomar un cafecito ahí.
1: Una media luna.
0: Claro. Una vuelta entera. No, ya.
1: Hace reír usted.
0: Oiga, amigo mío, ¿cómo está? ¿Todo bien, Pablito, por allá?
1: Sí, amigo querido, está ahí con algún nublado, medio nublados parciales.
0: Ya. ¿Ah? Exactamente, sí. Ha estado así como raro el clima.
1: Oiga, y bueno, y el mes de octubre es el mes largo, que se viene con todo.
0: Porque, se viene con todo, pero estaba mirando octubre, se viene un fin de semana largo. Bueno, dos fines de semana podríamos decir largo.
1: Pero más vale
0: el del 12 de octubre, que es el feriado día lunes, y el otro que es 31 de octubre, cae día sábado y primero domingo, Pablito.
1: Claro, el 31 de octubre, que es el día de los pueblos originarios.
0: Claro.
1: ¿Qué día cae el 31? ¿Qué es? ¿Un día sábado?
0: 31 cae día sábado, Pablito.
1: Ah, ya.
0: Por ende, no va a ser como tan...
1: No va a ser fin de semana largo.
0: Claro.
1: Prácticamente no, la gente trabaja con lo de las 40 horas, trabaja hasta los viernes nomás.
0: Exacto.
1: Entonces, el sábado y domingo, claro, el sábado... hay mucha gente que no trabaja el sábado, pero claro, eso no, el otro va a ser más interesante que sea día lunes,
0: pues. Claro, pues, claro, toda la razón. ¿No?
1: Y claro, y se hace simpático con este tema que a mí no me gusta, porque se adquiere una tradición estadounidense, que es el Halloween, y que los niños salen el día sábado, van a salir con los papás disfrazados y todo lo demás.
0: Exacto. Bueno, a mí ya me dijeron, ya mi hija me dijo, papá, este año tenemos que comprarte un disfraz. Yo le dije, pero hija, si yo soy así.
1: Entonces, ¿quién se compre los elásticos?
0: Claro, exactamente. Entonces cambiemos los elásticos. No, papá, yo te voy a pintar, me dijo.
1: Sí. Yo me acuerdo en Televisión Nacional que había un camarógrafo que no era muy agraciado. Yo le diría que era muy, pero muy poco agraciado. Entonces, todos lo molestaban con que cuando lo llevaban al Festival de Viña del Mar, era el único que asustaba al monstruo, querido amigo. Cuando lo colocaban ahí frente al artista o al frente al público, este camarógrafo asustaba al monstruo, querido amigo.
0: Mira. ¿Ah?
1: Era bien dejadito la mano de Dios, amigo querido.
0: Yo conozco a varios. Yo conozco a varios.
1: Es que este era increíble, amigo. Era increíble. ¿Ah? Oiga, pero muy buena persona, pues eso es lo interesante.
0: Exacto.
1: Eso es lo que vale.
0: ¿Ah? La belleza la llevaba por dentro, pero bien adentro.
1: Claro, porque era bien profundo. 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
0: Uy, Pablito, la verdad, mire, le soy súper sincero, no, porque yo siempre, como he sido feíto, tenía una cita y no, yo estaba 3 horas antes.
1: Ah, usted se preparaba.
0: Sí, pues amigo, sí.
1: Llegaba antes.
0: Claro, exactamente. Porque la verdad no podía fallar, porque, o si no, sí me dejaron muchas veces plantado, amigo.
1: Claro, porque si estaba en una plaza, la niña miraba detrás del árbol y le dice,
0: exactamente.
1: Pero lo interesante es que usted conoció la cita más importante de su vida, que su señora que le acompaña en ese instante aquí.
0: Exactamente.
1: Esa fue la mejor cita, querido amigo.
0: Exactamente, pues amigo. La mejor decisión.
1: Sí, lo demás son canto de sirena, ¿no?
0: Claro, no, una raya en el agua.
1: Claro.
0: Pero...
1: Un abrazo. Y mire la que le dio, mire para el lado de que ahí tiene a la Monse. No. Mire lo que.
0: Oiga.
1: Con esa maravilla, ¿para qué quiere más?
0: La fotocopia en miniatura.
1: Sí. ¿Ah?
0: Oh. Pobre. Sí. Pobre.
1: Oiga.
0: Dígame.
1: Mándele saludos a su señora, con respeto digo muchas todas
0: gracias.
1: Estas cosas yo.
0: No, sí, ella sabe, Pablito. Muchas gracias, querido amigo. Ahí lo está escuchando. Ya. Un abrazo, cuídese.
1: Cuídese, un abrazo, gracias, chao.
0: Nos portamos bien hoy día.
1: Sí, estuvimos caballeros.
0: Sí.
1: Ya se acerca el viernes.
0: Sí, eso sí.
1: Ya. Gracias. Chao.

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3: No, Cevita, está muy mal ese hombre, ¿no? La cagó. Como tanto, ¿cómo no hace cuenta, po? Esta mina lo único que busca es sacar plata nomás. Puta. La cagó.
0: Me da rabia, oiga.
3: No, buen, pues no se levanta más temprano.
0: Ah, pero cuidemos el vocabulario. No es más tonto.
4: No, dispuete, po, juego.
0: Ya,
3: después a mí me retan. Hola, Cevita, buenos días. Hoy ese gallo es más que una bandeja huevo. Tiene del año que le pillan, po. ¿Cómo tan, tan?
0: ¿Cierto?
5: Oiga, amigo, vaya a tirarle piedra a los aviones mejor.
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0: A ver, mira, yo no es por defender al amigo, de verdad, ni nada de eso, pero. Pero si el hombre de verdad está enamorado.

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1: ¿Y si el amigo de verdad se enamoró?
2: Yo era el único seguidor al cual me ha llevado la tele y la cama. Y yo que era polola, no. Me llevaba la tele y la cama. Ahí está el guan todo cagado. Todo.
3: Oye, Seba, yo igual conozco varios amigos que le prestan platita a las niñas pobres, de esas que no tienen ropita.
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4: Oye, Sevita, yo ese guan lo conozco. Ese guan es mi primo, Lelía. Igual de huevón.
1: Oh, ya.
5: Hola, hola, hola, hola. Soy yo, Yayito.
1: Mira quién apareció. Ahí tengo reemplazante. Estoy igual que él.
5: Hola, hola, hola, soy yo, Yoyito.

0: porque está enamorada. Y si no, es por interés.
1: Buena. No, sabe que cuando le pidan, no, no tengo. Pero mire, yo hablé con él y yo le dije, ya, pero amigo,
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1: ¿Ella le pidió o le contó nomás? Cuénteme cómo fue la cuestión. Dice, no, ella me empezó a contar que estaba mal económicamente, que el papá de los hijos todavía no le pagaba la pensión, y que esto, que aquí, que allá. Y yo le dije, ya, pero mira,
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1: Yo le puedo pasar mientras usted se va acomodando. Y después viene con la chiva del celular del hijo y... No, pues amigos, lo están... Haga la prueba un día. Haga la prueba, de verdad. Cuando lleguen con esa, diga, pucha, yo no tengo... Estoy en la misma. A ver qué va a pasar. Sí, pues amigo. Son los consejos de los auditores.
3: Yo conocí un weón que una vez le regaló un teléfono a una mina para que lo llamara. Lo llamó una sola vez nomás. Sí. Y de ahí no lo llamó nunca más. Y se está luquita. Como weón.
0: Pégate la cachapo.
1: Sí. ¿Sabes lo que me pasa a mí? Y los comentarios que he escuchado. Es que aparte de ser el rey de los... De los amigos, ¿eh? Es que las mismas mujeres le están diciendo, amigo, salga de ahí. Sal de ahí, viejo.
4: Olvidarte nunca. Sevita, el amigo no se da cuenta que están jugando con él, porque como dice, cuando sale con ella, le llaman por teléfono y sale, debe ser otro, porque está cayendo igual que él. Ah. Debe ser algún seguidor de Tinder, Sevita.
1: Ahora yo me pregunto, ¿uno se puede enamorar con alguien a través de una plataforma de no sé? O sea, yo me imagino que esas cosas son para pasarlo bien el rato nomás, pero de ahí enamorar. No sé, me imagino.
5: Oye, cabría de la casa,
1: oye, sasosiégate, pues.
0: Por ser así, tan especial, te dedicamos esta canción.

Oiga, la historia del día de hoy me hizo acordar a un amigo, el Segovia. ¿No habrá sido él el de la historia de hoy?

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18: Esta es la hora.
19: Esta es la hora en su Radio Carnaval, 12 horas con 26 minutos.
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3: Esta es la hora.
22: Esta es la hora en su Radio Carnaval, 12 horas con 43 minutos.
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Oye, Seba, yo te puedo contar algo. Yo me enamoré de mi pareja actual por WhatsApp. Cuando quiera te puedo contar mi historia.

0: siempre dice lo mismo. Vos soy tonto, soy yo.
1: Oye, Seba, no te preocupes. No solamente los hombres son hueones.
2: ¿En serio?
1: Las mujeres también son hueonas.
2: Ah, no, pero no, pero es necesario el garabato. Ella lo tiene como cajero automático, pues Seba. Sacando provecho de él. Y él no se da cuenta porque se embobó nomás. Ahí lo van a dejar endeudado al pobre. Bueno, como consejo, amigo, y raya para la suma, ya estamos terminando el programa el día de hoy, es que elimine esa relación, amigo. Sí.
3: Aló, Sevita, yo me enamoré en ese tiempo, mandamos carta y ¿de qué estábamos hablando?
4: Escucha.
0: Amigo Sevita, usted está equivocado, po. La palabra weón significa amigo.
2: Eliminado por amigo.

Saludos para la Anita Isabel Carvajal, que está de cumpleaños de parte de su hijo Claudio y su amigo Johnny.

¿En serio que salí? De ahí, ahí vienen de nuevo los... No hay más. ¿Quién se está arreglando los bigotes ahí? ¿Quién se está arreglando los bigotes? ¿Y eso que ahora va a ser televisado? 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Alanis Lagos.

0: Buena, bro.
1: Sevita, me informan que el día domingo va a venir la Lanis, sí. Los Vázquez y Cristel.
0: La Cristel.

los Vázquez por primera vez en Quillota. Oye, Seba, podría haber aprovechado de cobrarle al tipo por darle el cagüín, ¿o no? De verdad, no me imaginé eso.

0: ya me imagino al Sevita ya animando en quillotas y buenas noches, público. Con la una me tengo que ir.
1: Amigo, ahora como va a ser televisado, ¿qué rostros van a, quiénes van a animar ahora? Bueno, por lo menos van a sacar al Suárez. Pues. 500 años animando.

0: se ha perdido ninguna vez poquillota el Suárez, weón. Ya, te pusiste pelador, ya, weón.
1: No, imagínate cuando se está animando la vez poquillota.
0: No, dice, amigo.
1: ¡Tenemos Cawin!
2: Eso ya no existe, Posevita.
0: ¿No?
1: Es envidia, pues envidia.
3: Para que veáis que están apitutados en Quillota, pues Seba. La única vez que no estuvo el Suárez en la Expo fue cuando estuvo el Calderón. Ahí lo echaron afuera. Para que veáis que llegó el otro y se apitutó al tiro.
0: Ya, nos vamos. Ya se pusieron cagüineros. Ya.
4: Pude animar el festival con la señora Elsa. ¿Cómo estaría esa parejita?
0: Con la tía Elsa. Oh, te imaginas. Con la tía Elsa.
1: Y el cagüín que daría era, el que daría era que Leo Day se reconcilió con Alex Cítico.
0: Ya, chiquillos, nos vamos. Un abrazo grande, cuídense. Leo Rey, Sinaka, Byron Fire. ¿Sí? ¿Byron Fire? Ah, ¿hay que ir baleado ahí o...? No, no. Ya no seáis pesados. Los Charros de Lumaco, Alanis Lago, Claudio Marcelo, Sinaka, Los Vázquez. Esos son los que van a estar confirmados.

0: ¿Ya? Claudio Marcelo, Sinaca, Los Vázquez, Leo Rey, Byron Fire, Alanis Lago, Los Charrumacos y La Cristel. Son los artistas confirmados para la Expo Quillota. Está mejor la Expo La Cruz. La Expo La Cruz.
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0: Festival de Calera está mejor, po. Zúmbale, primo.

0: Noche de Brujas, Los Jaivas. Buena. Oye, tenemos hartos panoramas en octubre, ¿eh?
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0: Aquí en Calera. En la fiesta de la Palta Crucina. Agrupación Marilyn, Jairo Vera, Cachureo, el Llanero. No, está mejor la fiesta de la Palta. Y son gratis. Y en Quillota tiene que pagar. ¿Por qué en Quillota hay que pagar la entrada? Y ahí nos pusimos más cagüinero, ya. ¿Por qué la fiesta de la Palta Crucina es gratis? ¿Por qué el Festival de Calera es gratis? ¿Y por qué la Expo Quillota hay que pagar entrada? Buena pregunta. Buena pregunta. Ya se pusieron cagüineros. ¿Qué opina usted, tía Elsa?
2: Nena, dígale al amigo.
0: ¿Cómo?
2: Yo soy de Greta. Él sabe que yo tengo comunicada la cabeza con el culo, la piel que me caga el tiro. Yo.
3: Sospechoso la hueá.
0: Solamente yo me pregunto, ¿por qué en Calera se va a realizar el Festival de la Voz de Calera? Que traen tremendos artistas. Como Los Jaivas. Douglas, claro, no, ¿cómo se llama este? Pablo Herrera. Noche de Brujas, Zúmbale Primo, y es gratis. En La Cruz, la fiesta de la Palta. Traen Agrupación Marilyn. Cachureos, el Llanero de Ñuble. Jairo Vera. Y es gratis. ¿Y por qué en Quillota hay que pagar entrada? Solo tengo esa duda nomás. ¿Por qué se tendrá que pagar en Quillota?
4: De la ventana.
0: Claro, ¿eh? ¿Por qué tendremos que pagar entrada en Quillota? Bueno. Buena pregunta, sí.
5: ¿Te parece que ese sería tema para mañana?
0: Sí.
5: ¿Analizarlo todo?
0: Sí.
5: Un buen tema para mañana, Cevita.
0: Mañana vamos a hacer esa pregunta. Mañana vamos a hacer esa pregunta. Mañana vamos a hacer esa pregunta. ¿Por qué los quillotanos tienen que pagar entradas? ¿Tienen plata los de Quillota? ¿Tienen plata los de Quillota, no? ¿Por eso tienen que pagar? ¡Ya!
6: ¡Subo los Quillota!
0: Ya para mañana.
7: Capaz que el loco del Tawin vaya a La Cruz y pague.
0: Nos vamos. Un abrazo, cuídense. Piensa en la pregunta. Hasta mañana. Mañana tenemos pregunta para mañana. Un abrazo. No, si a mí me gusta tirar ahí, tirar la piedra y esconder la mano. Un abrazo. Hasta mañana, que les vaya bien. Chao.
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24: Esta es la hora.
25: En su Radio Carnaval son las 13 horas.

0: Hoy uno llega temprano, señor Carrillo, y usted a la hora que me saca el aire, ¿eh? Yo 10 para las y una estaba acá. Vamos a reportar esto al jefe, ¿eh? Muy buenas tardes, señoras y señores. Bienvenidos al latido ranchero de su radio, regalona su radio carnaval. Estaba viendo ahí en la parrilla, señor Carreras, tocó una canción de los de las palomitas del Puente Alto, ¿no? Oye, antigua esa señorita, ¿sabes? Por favor. Y estamos a 30 ya de, mira qué buena fecha. A 30 ya de septiembre, señoras y señores. 30 ya de septiembre, el presente jornada día miércoles. Miércoles ya 30 de septiembre del 2026. Queda poco para que termine este. Ya estamos entramos en la recta final del trimestre. Ya mañana va a ser. Empezamos el trimestre final del año, ¿ah? ¿Eh? ¡Oh, ligerito vamos a estar ahí! ¡Oh, oh, oh, oh! Ligerito vamos a estar en. Dijiste su clave y confirme con el verde. Si quiere boleta, confirme con el verde. ¿Tres cuotas de precio contado, no? Oiga, caballero, pague. Una ya con 24 minutos, señoras y señores. Ya vamos a estar ahí endeudándonos como todos chilenos, ¿no? Ahí comprando a última hora, jodido, calor, sopeado. Una ya con 24 minutos, señoras y señores. ¡Todo el mundo arriba! Aquí estamos con todo el ánimo, ¿eh? Con toda la buena onda. Sean todos bienvenidos. Empezamos con los mensajes al tiro. Más 569-4998-6104. A ver, por acá tengo WhatsApp. ¡Aló!
1: Hola, Erika, ¿cómo estás?
0: Hola.
1: Miércoles para ti, cariño y abracito desde Quillota. Erika, ¿tú serías tan amable de programarme un temita del llanero de Ñuble?
0: ¿Ya?
1: Lo dejo a tu elección, cariño y abracito.
0: El llanero de Ñuble, mira. Ya, pues, ahí va a buscar el llanero de Ñuble, un tema bonito, ¿ah? A ver, ¿qué tema bueno del llanero? Bueno, todos son buenos del llanero de Ñuble.

0: ver, ¿qué canción es? ¿Qué canción puede ser, Cien Carreras? ¿El de la noviembre? ¿Hasta el amanecer? Ah, permíteme. Me voy a emborrachar, muy buen tema, o sea, muy buen tema, antiguo pero bueno. Bueno, ya con 24, con 26 minutos, señoras y señores. Oiga, está que arde este WhatsApp, muchas gracias por la sintonía. Mira, sí, tempranito. Está temblando, no, está bien. ¿Aló?
1: Hola, mi güey. ¿Cómo le va? Soy Patito Turillo. Acá como en Inijuela. Espera tu tiro ranchero. Quiero ranchero. Mi llamado es de los 40. Un saludo a Jay Carrera y a la Patita.
0: Uno de 40.
1: Te quiero mucho. Chao.
0: Ya, pues, amigo mío, ni un problema. Le mando, uno de 40. Dice, uno. Ya, pues, ni un problema, mi estimado amigo. Le mando un gran abrazo, cuídese mucho. Oiga, vamos con el tema del Llanero Ñuble, pues. Con ese comenzamos. Me voy a emborrachar, señoras y señores. Sean todos bienvenidos a esta presente jornada. Todo el mundo arriba.

0: Muy buen tema, chin.
1: ¡Soy feliz!
0: Oiga, qué buen tema. Señor Carrera, antes de ir a la pausa, tengo un saludo muy especial a... Esto va para el puerto de Huasco, allá en la tercera región Atacama, Chile. Señor, para mi querido hermano, para Luis Castillo, para allá. Para Castillo, un abrazo grande que está en el puerto de Huasco, en la planta de Pélez. Planta Pélez. Un abrazo grande, está trabajando a esta hora. Saludo ahí a toda la gente de la planta Pélez. Tengo compañeros por allá. No, sí, hay unos cochinos por ahí. Una llaga con 31 minutos. Llega a los manantiales a esta hora. Un temazo, señora Castillo. Ya no llores.

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7: Esta es la hora.
14: En su Radio Carnaval son las 13 horas con 41 minutos.

0: 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Oiga, señor Carrera, he tocado los temitas, ¿cierto? Sí, estamos todos, ok, sí, no quiero problemas después. 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Ay, viejo más lindo. ¡Aló!
1: Buena, Ganchito.
0: Buena.
1: Un saludo a toda la audiencia, oiga. Póngase un temita.
0: ¿Cuál sería?
1: Ya supe Lupe de Antonio Aguilar. Porfa, que esté bien, pues chao.
0: Lupe, ya. Ya supe Lupe de Antonio Aguilar. Soy buena esa. Ya. Ya, cumpita. Ahí lo tenemos, ya. No hay un problema. ¡Aló!
2: Hola Eri, ¿cómo estás?
0: Bien.
2: Acá escuchando lo mejor de la carnaval, los rancheros.
0: Dale.
2: Relajándome un ratito.
0: Eso.
2: Escuchándolo.
0: Wow.
2: Quiero si puedes ponerme la canción.
0: ¿Qué cosa?
2: Los dos hermanos de la llanera de la frontera, por favor, Eri. Que tengas un excelente, hermoso día. Saludos de Garrabuco, bendiciones.
0: Un abrazo grande, amiga mía. Saludos a los dos hermanos. Estos son los dos hermanos, hermanas de los hermanos de los hermanos. Un abrazo, saludos para Rabuco. Mira, ¿quién apareció por acá? A ver.
3: Buena, cocino. Oye, ya estáis haciendo malas predicciones, compita. No termino de pagar los regalos del año pasado. Ya me estáis metiendo de nuevo la paja.
0: Oye, si ligerita vamos a estar ahí, ¿ah? Presione la clave y dijiste el verde, por favor. Tres cosas a precio contado. Oye, caballero, pague. ¿Se lo envuelvo para regalo? Buena, Eric dice, buenas tardes desde Puragüe. Un temito, soy el jefe de jefe. Eso, era jefe de jefe, el cochino. Ya, ni un problema.

buenos temas estáis sacando carrera. Oiga, recuerda que estamos en Facebook, Red Carnaval Quinta Región. Hicimos la publicación para que usted le dé me gusta, me encanta, me desea. Y también, por supuesto, para que usted ahí le... Claro, le comente la foto, ¿eh? Mientras tanto, nos quedamos con buena música. Después de las canciones, vamos a una pausa. Y de regreso, vamos con Facebook, Red Carnaval Quinta Región.

0: mí me gustan los corridos porque son los hechos reales de nuestro pueblo.
1: Sí, a mí también me gustan porque en ellos se canta la pura verdad.
0: Pues ponlos pues, órale, ahí va.

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2: Esta es la hora.
6: En la Carnaval ya son las 14 horas con 16 minutos.
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viejo maligno. 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Oiga, ya, vamos a Facebook, Red Carnaval Quinta Región. No, si yo dije Facebook, ¿eh?

primo. Yeah. Raquel Pérez, buenas tardes. Eric, saludos de Rabuco, saludos de Raquelita. Florines Contreras Soto dice, hola Eric, DJ Carrera, buenas tardes, saludos de La Calera, aquí en La Mejor y Sintonía, dije, y escuchando el latido ranchero en la carnaval. Eric dice, gracias por alegrarnos cada tarde con la mejor música ranchera, me hace recordar a mis padres, ellos eran fanáticos de ella, dice, sobre todo de don Antonio Aguilar, si me gustaría escuchar una canción de él, si a su gusto, dice, gracias, ni un problema amiga mía. Le mando un gran abrazo a... Búsqueme algo de Antonio Aguilar, señor Carrera. Sí.

0: Sonaron siete, no.
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0: Paso del norte, pues. Qué mejor canción que Paso del Norte, por cierto, ¿no? Un abrazo, amiga mía, saludos. Magdalena Fuentealba. Muy buenas tardes, Eric. Te deseo una bendecida, un bendecido miércoles, ¿ah? Y te doy las gracias por la música del latido ranchero. Abrazotes gigantes para ti desde Viña del Mar. Viña del Mar está en el mundo. Un abrazo grande, Magdalena. Saludos, amiga mía. Saludos para Viña del Mar, ahí en sintonía a través de la web www.radiocarnaval.cl. A través de la aplicación también nos escuchan ahí la gente en Viña del Mar. Sí, porque Viña tiene su propio señal, pero no salimos. Claro, ellos tienen otra programación. Claro. Saludos a Panchetti, ahí vamos a hacer algún negocio también para... Margarita Pérez. Hola, Eric, que tenga una buena tarde. Saludos de Quillota, Margarita. Saludos, Margarita. Armando Pérez. Buenas tardes, Eric. Saludos, dice Juela. Un temita de los rancheros de plata.
2: 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No, ya no hay amor.
0: No. No. El ranchero de plata, señor Carrera.
2: Oye.

0: No sé, vamos a ver, búsqueme algo de la ranchera blanda, señor Carrera.
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2: Perdí.
0: ¿Sí? Ranchera blanda, si no, ranchero, no. Ranchero.

Ya, de ahí buscamos más. Sigamos leyendo. Me alarga. María Angélica Castillo Fuentes, amiga mía, dice: amigo Eric, mitad de semana y siempre escuchando el latido ranchero. Muy buen programa. Saludos, Marita. Saludos, le mando un gran abrazo. Cuídese mucho. Patricia Seco, hola Eric, que tenga una bendecida tarde. Un abrazo grande, Patricia Seco. ¿Eh?

0: Que son las 2 de la tarde con en 25 minutos en su radio regalona, su radio carnaval. Estamos en vivo, señores, a esta hora de la tarde, poniéndole todo el power, acompañando a la gente de trabajo.
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0: Y hasta ahora llega el gran Antonio Aguilar. Esto es Paso del Norte.

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7: En la Carnaval ya son las 14 horas con 40 minutos.

0: ¿A quién le debo tema, señor Carrera? No, si no debemos tema, pues. No, si tocamos todos los temas.
1: Pícale, pícale, pícale, pero pícale ya.
0: Está todo pagado, vaya, todo tocado. 2 de la tarde con 43 minutos, la que más se escucha aquí con mi compita. ¡Aló!
2: Hola, Pupita Eric, ¿cómo estás? Muy buenas tardes. Desde Antofagasta los saluda David. Saludos para el Carrera y para todos los carnavaleros y carnavaleras. ¿Y será posible que me programe a la promesa de la perla a Juve Layton con el tema Doble Vida? Abrazos y bendiciones.
0: Doble Vida. Ya pues, ahí lo vamos a programar. No hay problema, lo programamos. Lo programamos y lo tocamos. ¿Qué tanta lecera? Lo tocamos. Doble Vida.

0: 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Vamos arriba a ponerle ritmo y sabor a esta jornada, señoras y señores. Y aquí a poquito de programa.
1: Como dice, compadrito.
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0: Marcia Gamo, ¿cómo está, amiga mía? Gusto saludarle, ¿eh?
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0: Día miércoles, oiga, último día, si carrera mañana tengo que cambiar la foto, ¿sí? Mañana quiero una foto lleno de tulipanes, y ya estamos a primavera, ¿eh? No sé, un jardín del Edén ahí me pone, no sé. Claro, pues sí, ya estamos a primavera, pues cochino. Claro, póngame algo. Que ya sabe ya. 2 de la tarde con 54 minutos en su radio regalona, su radio carnaval.
1: Oiga, pariente, dígame, amigazo.
0: Sí, mañana quiero que me ponga una foto. Sí, voy a. Ya guarda las banderitas, muy, muy querido, me gusta Chile, muy patriota. Bueno, patriota sí, ¿no? Esos que andan ahí. Porque hay unos que dicen ser patriota, pero no son patriotas. Bueno, al menos de esta patria no, pero. Oh, yes. Ah, para que gachen más, para que gachen.
1: Señoras y señores.
0: Venga, llegamos al final del programa, agradecido de la sintonía el día de hoy, como siempre, confiando en nosotras y nos sintonizan día a día. Muchas gracias por la sintonía, muchachos, gracias a toda la gente que envía mensajitos ahí durante todo el programa. Nos esperan tempranito, chiquillos, yo me fijo, ahí llegan mensajes a este temprano, antes que empiece el programa. Hay gente que no alcanza a enviarlote los mensajes mientras está el programa y me deja, por favor, mañana no se olvide de saludar a tal persona. Y de verdad se agradece, ¿ah? Porque siempre están ahí los chiquillos ahí sintonizando el Latido Ranchero y la carnaval, por supuesto. Un abrazo a las personas que sintonizan fuera de la radio, o sea, en Viña del Mar, Antofagasta, que nos hablaban. Un abrazo grande. Muchachos, un abrazo gigante. Señor Carrera, cuídense mucho, que tengan linda tarde igual ustedes. Nos despedimos a nuestros amigos ahí de Carnicería El Máster, al interior del Strip Center de Artificio, y cruzando la línea en dirección a Mantería, se encuentra Carnicería El Máster, y eso las... Bueno, vamos ya. Que estén muy, pero muy bien, muchachos. Cuídense mucho. Hoy no le he preguntado cómo por el gato este, ¿no?
3: Pumpita, yo mañana lo voy a hacer una foto bien bonita, llena de flor y tulipanes, ya. Claro. Mañana se la envío.
0: Llena de mariposa, dijo el otro.

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8: Gracias a Papito Dios, hemos pedido la salud para los enfermos y han sido concedido. Se ha pedido la unión de los hogares y han vuelto esas dos personas a amarse después de la separación. hemos pedido.

0: Y ahorro. El paquete indígena del Putumayo ha traído estas energías vivas a muchas familias y personas que han recibido estos elementos de vida. La limpieza indígena, un gran depurativo y purificador natural de órganos. Realiza una limpieza intestinal, desintoxica el hígado, descarga los riñones y desinflama el colon, limpiando y purificando la sangre, porque un organismo limpio es un cuerpo sano. 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Un elemento de vida que devuelve las ganas de vivir. 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Resguarda de daños, envidias o brujerías, limpiando cargas negativas con el resguardo de la Madre Tierra. El paquete indígena del Putumayo y sus elementos de vida han sido llamados las medicinas del Señor.
1: 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A ver a quién oriento. Deme su nombre.
2: Irene.
1: Irene, gracias, gracias. Dígame, Irene, ¿cuánto hace que se está viendo el programa?
2: Hace un ratito.
1: ¿Y le ha gustado?
2: Me ha encantado.
1: Bueno, yo agradezco esa bonita sintonía, el corazón de la gente. Quiero que me dé la fecha de nacimiento para mirarle las cartitas del tarot. ¿Qué fecha tiene?
2: El 9 de julio.
1: ¿Sí?
2: De 1963.
1: Voy a mirar unas cartitas del tarot y le voy a hablar con la verdad. Inca, Maita, Capira, Guare, Yaguachi, Chamura. Que yo pueda ver amor, salud, prosperidad y la felicidad de su vida. Y que se muestre lo que se tiene que mostrar, dijo mi taita el águila blanca. La nobleza de su signo ya la estoy viendo, la mujer fuerte y la mujer luchadora. Está decaída en su salud. Y yo veo en las cartas del tarot y por el timbre de su voz y a través de su fecha, hijita, porque estos son dones que Dios nos ha dado. Estoy viendo la pérdida de su salud, la enfermedad a los huesos, esa enfermedad que trae tanto dolor. Usted la está tratando, ¿verdad?
2: Sí.
1: Esto es natural. Esta enfermedad hay que tratarla con la medicina alternativa, con la fe, buscando, porque el que busca encuentra. Esto no se cura solo. Tiene que ponerle cuidado. Yo le quiero regalar un tratamiento. Antes tiene que limpiar los órganos, porque a veces tomamos medicina.

0: Pero estamos intoxicados y la medicina pasa derecho, no obra. Quiero darle el paquete Putumayo, porque la enfermedad es natural. Lo que no es natural es una separación de ya hace bastante tiempo, un alejamiento, un distanciamiento de una persona que usted quiere bastante. ¿Es así o no es así, hermana mía?
1: Sí.
0: ¿Cuánto lleva con este problema con su pareja?
1: Hace rato ya.
0: Esto sí no es normal. Esto es producto de la envidia, de la maldad, de la mala arte. Por eso usted se ha sentido afligida, triste, deprimida. ¿Lo ha notado?
1: Sí.
0: Y la salud que se está perdiendo. Quiero que reciba el paquete indígena del Putumayo. Le voy a regalar estos elementos y yo le doy días contados con las manos para levantar suerte, amor y salud. ¿Correcto, hermanita? Quiero que me aliste una velita blanca, un vaso de vidrio, porque vamos a hacer oración y vamos a ver de dónde vienen todas estas cosas que estás llorando. Porque la enfermedad la podemos tratar y te voy a dar la fórmula y te voy a regalar la medicina, ¿correcto? Pero quiero saber de dónde viene tanta envidia a esta unión que se está destruyendo lentamente. ¿Es verdad o es mentira lo que le hablo?
1: Es verdad.
0: Yo le agradezco el minuto de su tiempo y espero que no se conforme. Espere mi llamado para hacer la entrega de estos elementos. Un abrazo, hermana Irene. Que Dios te bendiga.
1: Gracias. Adiós.
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0: Vamos a ver a quién miramos la suerte, a quién tiramos huesito. 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Deme su nombre.
3: Claudio.
0: Amigo Claudio, bienvenido, muchas gracias. Deme su fecha de nacimiento, por favor.
3: 8 de marzo del 73.
0: Ponga la mente, la corazón, lo que quiere saber, Claudio. Voy a mirar unas cartitas del tarot. Guajidra, guajidra, guajidra. Dime trance, transebunde, gravetati, malite. Piachi. Y que pueda haber la salud, el amor, la prosperidad y la felicidad, que le pueda orientar como lo hace un padre con un hijo y que las palabras de fuerza lo encaminen en cosas buenas. Ese es mi deseo. Y mira lo que le voy a decir, amigo Claudio. Eres fuerte y muy luchador. Eres una persona que tiene sueños, que tiene anhelos, que tiene muchas aspiraciones de salir adelante. No pierde la esperanza porque le ha ido mal. Ha estado cruzada la suerte y ha venido cruzado en la parte laboral, en la parte económica. No ha habido esa buena suerte de prosperidad. Ahora se encuentra decaído, su salud se ha estado perdiendo y su estado de ánimo, porque hay tristeza, porque hay depresión, me muestran estas cartas. ¿Usted con quién vive? Porque lo veo con una bonita familia. ¿Con quién vive usted, hermano Claudio?
3: Con mi pareja.
0: Tenga mucho cuidado porque el hogar bonito lo envidian y es una buena persona a su lado, y el árbol que buen fruto da es el que más piedra le tira. Aquí hay algo malo, amigo Claudio, y usted se lo pregunta y usted lo sabe porque usted mismo ha visto cómo se le han cerrado puertas y oportunidades, se le han ido de las manos. ¿Es verdad o es mentira?
3: Sí, es verdad.
0: Y su salud, porque usted va al médico y no le dan un diagnóstico, no le dicen qué enfermedad es la que tiene. ¿Es verdad o es mentira?
3: Es verdad.
0: Indudablemente hay algo malo. Quiero que me reciba el paquete Putumayo. Tres elementos vienen y yo se los voy a regalar. Salud, amor, prosperidad, el despojo de todo mal, el abrir la puerta del progreso, el levantar y comenzar una nueva vida en los escombros del pasado. Quiero que reciba estos elementos. Hay algo malo, eso es maldad, pero vamos a cortarla con el aceite madre selva, con el azabache cazador indígena. Lo vas a portar al lado derecho, pórtalo con un billete para que el dinero te rinda de hoy en adelante, porque es que el dinero se le va como el agua. ¿Es verdad?
3: Sí, es verdad.
0: Entonces le voy a enviar estos elementos. ¿A qué ciudad? ¿De dónde eres?
3: Tofagasta.
0: Se los envío con amor y con cariño. Primero, las gracias por confiar. Y segundo, que realmente los necesite. ¿Usted los necesita de verdad?
3: Sí, los necesito de verdad.
0: Se los regalo, hermano mío. Y el pago para mí, una amistad, una recomendación. Le voy a comprobar con hechos. Téngame un vaso de vidrio, una velita blanca. Le devuelvo el llamado en un rato más. Vamos a darnos cuenta lo que está pasando y a mirar la solución a su problema. ¿Contento con el llamado?
3: Sí, contento.
0: Agradecido con ese minuto que me regala. Bendición, amigo Claudio.
3: Igualmente.
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0: 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Yo quiero agradecer a Papá Dios la hermosa sintonía. Y siempre al despedirnos pedimos a Dios la salud para todos mis oyentes que nos escuchan, la prosperidad en los hogares. Y mañana estaremos compartiendo conocimiento ancestral indígena.
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6: Esta es la hora. En su Radio Regalona ya son las 15 horas con 26 minutos.
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7: Esta es la hora.
6: En su radio regalona ya son las 15 horas con 38 minutos.
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4: Esta es la hora.
17: Esta es la hora en la Carnaval, 16 horas con 10 minutos.
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0: ¡Ay, cómo te extraño, mi amor! ¿Qué tal? Hola, hola, hola, hola, hola, hola, hola, hola, hola. Hola, ¿qué tal? ¿Cómo están? Muy buenas tardes, señoras y señores, amigos, amigas. Bienvenidos, bienvenidas. Al toque, al tirito de la carnaval. En este súper, súper, súper día miércoles. Ya es miércoles 30 de septiembre. Por una cabeza.
1: Sí, Carlito me cae bien este día, todos los días. Carlito, un lujo, un lujo.
0: Qué gusto, qué placer saludarles y acompañarles en esta jornada. Tardecita del miércoles 30 de septiembre, Jerónimo está de onomástico el día de hoy. Comenzamos a programar sus canciones favoritas. La canción que usted quiere escuchar acá en el toque, el alterito de su radio carnaval. Usted comuníquese con nosotros, pida su cancioncita, envíe su saludo, lo que quiera. En esta tardecita del super día miércoles, hasta las 18 horas, hasta las 6, vamos a estar con ustedes, compartiendo, disfrutando, programando sus cancioncitas a través de nuestro WhatsAppito regalón. ¿Cuál es nuestro WhatsApp, mi querido Franquito Andrés, por favor?
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0: Más 569-7288-6470. Ese es nuestro WhatsAppito regalón en esta super jornada del día miércoles. Pase por ahí, pida su canción, vaya a dejar su saludito en el WhatsAppito de la carnaval. De aquí hasta las 18 horas, hasta las 6, estaremos compartiendo con ustedes buena música, por supuesto, buenas canciones, buena onda, pura cosa buena nomás. Acá en el 100.7, 91.9, las ondas alegres de la carnaval. Comenzamos de inmediato nomás, compadrito. Usted pase por el WhatsAppito, porque acá vamos a estar nosotros. Acá vamos a estar hasta las 18, hasta las 6. Vamos, vamos con la música, compa. Comienza el toque, el alterito de la carnaval. Y échale. Todos arriba.

0: Yo estaba ahí poniéndole todo el talento al canto, compa, y usted me saca el aire, nada que ver. Eso no se hace, pues, compa. ¿Ah? Vamos a ir ahí al WhatsAppito regalón de la carnaval. ¿Quién anda a través de nuestro WhatsApp? Pase por ahí a pedir su canción, a enviar su saludito. Póngale nomás.
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0: Más 569-7288-6470. Por acá dice, hola, soy Jorgito. ¿Cómo está mi querido amigo Jorgito? Oiga, ¿cómo le va? Amigo mío, buenas tardes, buenas tardes. Dice Jorgito de Puente Alto, saludos para mí. Puro atado con el turno de la mañana, dice, qué terrible. Oh, ya está reclamando. Otro día le mandaba saludos a la jefa, ahora ya está reclamando ya. Saludos a todos los de la radio. Me ofrezco como ayudante para trabajar en la radio. No, mucho reclamo. Aquí se evita el primer reclamo, no ella para juez. No. Cualquier tema del grupo Red. Ya, compa, le buscamos algo por ahí del grupo Red. ¡Ánimo, ánimo, Jorgito! Ya, compartiendo, pasándolo bien, pasándolo bonito en esta tardecita maravillosa a través de la carnaval. 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Ya vamos a continuar con música. Seguimos acompañando su tardecita maravillosa. Solamente la número uno. Usted no se vaya, por supuesto, siga disfrutando de los mejores éxitos musicales. Por supuesto, los mejores temas musicales a través del 100.791.9, la Red Carnaval Quinta Región. Sigue la radio que más se escucha. ¡Ájale! 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
14: Esta es la hora.
15: Esta es la hora en la Carnaval. 16 horas con 43 minutos.
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0: échale, pariente. Que fin de mes, pues, compa. Vámonos para el mercado. Me voy a ir al WhatsAppito regalón. ¿Quién anda por ahí a través de nuestro WhatsApp?
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2: Hola, Germán, buenas tardes. Ah, perdón, tenía un pollito.
0: Se la trae.
2: Estoy medio resfriado de nuevo.
0: Ah, ¿qué le pasó, compa?
2: Así que ojalá que me mejore de aquí hasta el fin de semana.
0: Eso, ojalá.
2: Un saludo para toda mi familia que es la casita.
0: Ya.
2: Para mi madre, para su pareja, como siempre, todos los días.
0: Claro.
2: Un mix de tropical. No, mejor dicho, una canción. Un tropical sound, un clásico de la cumbia chilena, de la sound.
0: Ya.
2: Cuando era antes la sound, po, era muy buena.
0: La sound.
2: Muy sí. Popular. Que se llama Bailantero Barrantero.
0: Bailantero Parrantero. Sí,
2: Bailantero Barrantero. Ya, gracias, Germán. Lo escucharemos mañana jueves.
0: Vale,
2: ya,
0: compadre.
2: Ya estamos mitad de semana el día.
0: Eso, recupérese. Adiós. Cuídese, oiga. Ah, para que no se la atraviesen ellos. Le mando un abrazo, compadrito. Cuídese mucho. Gracias por estar ahí en la sintonía de la radio, nuestro querido Rodrigo. Con su familia. Saludos para Juanito y toda la familia. Y lo pasen, pero de maravilla, de maravilla, de maravilla. Ya, búsqueme el temita, por favor, mi querido Franquito Andrés. Mientras, vamos a saludar a los amigos que están con nosotros a esta hora, como siempre. Compartiendo, disfrutando esta tardecita maravillosa. ¿Cómo lo está pasando usted? Nosotros estamos felices, contentos, como siempre, de acompañarle con buenas canciones en la radio que más escucha, su radio regalona, su radio carnaval. 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Ya vamos a continuar con la música. La buena canción es acá, la número uno de todo Chile. Esta es la sintonía de su Radio Carnaval.

0: Ahí estaba el grupo Hechizo. Tremendos éxitos, compadrito. Grandes recuerdos de la música tropical chilena. De la música tropical de aquellos... ¡Ay! ¿Qué pasó, Franquito? No, me andé asustando. La música tropical de aquellos años. ¿Alcanzamos uno más? Antes de irnos a la pausa comercial, compadrito.
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0: A ver, por acá dice... Buenas tardes, qué buena radio. Qué bueno que les guste. Buena, buena, buena. Desde La Ligua para Dani, por favor. Mariposa del dolor de los gatos. Bueno, sí. Muchas gracias. Los gatos, bueno, sí. Buena, que me digan los gatos, bueno. Los gatos, bueno, sí. Y si la programamos, no hay ningún problema. Ahí le programamos a los gatos. Bueno, sacan el toque, el alterito de la carnaval. Haciéndole el aguante, haciéndole la mejor compañía a esta hora de la tardecita en esta jornada maravillosa junto a la carnaval. 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Vamos con música. Sigue la compañía maravillosa a través de la número uno de Chile. Siga junto a su radio. Regalan a su radio carnaval. Los gatos buenos.

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3: Esta es la hora.
4: Esta es la hora en su Radio Carnaval, 17 horas con 15 minutos.
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0: para pam. Fantástico. Ya son las 5 de la tarde con 22 minutos. 5 y 22 aquí en la Carnaval. Me voy a ir a revisar más saluditos que nos llegan por ahí a través del WhatsApp.
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0: A ver, por acá dice: buenas tardes, Germán. Quería mandar un saludo a mi polola Gladys. Un temita, Cuerpo de Sirena, de los Pincheiros del Sur, de parte de Luchito. Ya, pues se lo vamos a programar ahí a la amiga Gladys, de parte de Luchito. Búsqueme el Cuerpo de Sirena, por favor. Cuerpo de Sirena, de los Pincheiros del Sur. Mientras, ¿a quién nos toca saludar, compadrito? Ah, pero por supuesto. 5 y 23. 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Ya nos vamos a ir con música. Seguimos, seguimos, seguimos, porque esto no para, compadrito, en esta tardecita maravillosa. 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

equivocaste, te cachamos. Te trataste de hacer el loco, pero te pillamos. Oye, mira por acá en el WhatsApp, dice: hola, saludos desde Purigüe. ¿Cómo está la gente linda por allá en Purigüe? Con el temita El Señor de la Noche de Don Omar. Oh, ese es un pedazo de tema, pues. Buen tema. Nos vamos con esto de Don Omar a la pausa, la última pausa, y ya volvemos.

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0: Esta es la hora.
10: Esta es la hora en su Radio Carnaval, 17 horas con 43 minutos.

0: Bueno, los éxitos de la gran Valeria Lynch al estilo de la superbanda tropical de Vallenar. Tremendo, compadrito. Ya, me voy a ir al WhatsAppito porque tengo saludos ahí pendientes en el WhatsApp de la Carnaval.
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2: Buena, Cumpita. ¿Cómo está, Germán? ¿Cómo está, amigo mío? Por acá le saludo a Juanca. Oiga, Cumpita, acá recién llegando a la casita de faena. Ajale. Vamos con los 4 días de descanso. Ajale. Y lo primero que hago en la casa, compadre, cuando llego de la pega...
0: Prende la radio.
2: Hay que saludar a la bruja, ¿dónde? Lo primero que hago, compadre, conectarme con Radio Carnaval. Ajale. Y llamar a Germán Villarroel. Un lujo, ¿no? Un lujo. Bueno, saludar a todos los carnavaleros, a mi compadre, DJ Franquito Andrés, el mejor DJ de Radio Carnaval. La joya.
0: La joya.
2: Y, Cumpita... Bueno, que tenga un buen programa. A ver si me regala un temita de Maná. El tema creo que se llama Selva Negra. Ya, mira, amigo mío, un abrazo grande. Saludos por acá, Juanca.
0: Un abrazo, compadre.
2: Ya, Cumpita, termina el toque del tirito, su tonto baño y a ver el partido de San Felipe con San Luis Quillota. Acá los Pumitas vamos todos con el Uni. Somos todos de San Felipe el día de hoy. Ya, Cumpita, un abrazo.
0: Oiga, sale muy caro ser de San Felipe hoy en día. Pero igual la apoyamos, igual vamos a ir a apoyar. No vamos a alcanzar a llegar, pero lo vamos escuchando, ¿eh? Vamos a ir escuchando la transmisión porque termina justo a las 6, por un ratito más. O sea, empieza a las 6, pero no alcanzamos a llegar. Vamos a llegar a la celebración porque va a ganar San Felipe. No se rían, si es verdad. Tenemos toda la fe, compa. Toda la fe puesta ahí en Unión San Felipe y Día. Ojalá que le vaya bien. Vale, compadrito, muchas gracias por la buena onda con San Felipito. Viene ahí los Pumitas allá en Antofagasta. Un abrazo grande, compa. Amiguito Germancito, otro día más escuchándolo. Son lo máximo. Que Dios los bendiga siempre a usted y también al querido DJ. Como siempre, su fiel auditora. Mire qué bonita. Le mandan saludos a usted, mi querido Franquito Andrés. También, bien ahí. Dice mi querida Flora Pradena: si se puede un temita para mi hija Florcita. El que usted quiera. Mire, esto es bien bonito de Maná. Nos quedamos con esto junto a los mexicanos de Maná. En el toque el altirito de la Carnaval.

todos nos veníamos con un pastelito de selva negra, compa, lujoso, ¿no? Un lujo. Oiga, nos vamos a quedar con unos temitas pendientes, compadrito, nos vamos a alcanzar a darlo todo. Buenas tardes, Germán, un tema, por favor, para Luis de Gladys, su polola, es tan grande este amor. Ahí le mandamos un saludito, por lo menos, al Luchito de parte de la amiga Gladys. Con cariño, no alcanzamos a tocar el temita. Germán, ¿cómo estás? Qué rico escucharte un día. ¿Qué dice? Me gustaría escuchar Cuando Estés Triste de Jumin Glong. Un abrazo lleno de ternura, mi querida Eli. Fuimos buenos, mi querida Eli, no alcanzamos. ¿Qué dice por acá, Germancito? Si se puede algo de Santa Firia en el toque, el alterito. Fuimos buenos. No alcanzamos, nos tenemos que ir. Quédese ahí porque a las 7 llega Morocho con el regreso a casa y el Viva la Noche. Un abrazo, hasta mañana.

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1: Esta es la hora.
9: En la carnaval ya son las 18 horas con 11 minutos.
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15: Esta es la hora. En la Carnaval ya son las 18 horas con 39 minutos. 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
15: Esta es la hora. En su radio regalona ya son las 19 horas con 8 minutos.
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contarles que estamos con todas las pilas puestas para comenzar ya este último día de septiembre. Se nos va septiembre. Y ya comenzamos a preparar el arbolito de Pascua. Ahora comienza la cuenta regresiva para pagar la primera cuota de tres que sacaron ahí cuando uno... ¿Dónde vamos a ir, viejo? Vamos para allá. Oye, pero vamos. Tres cuotas de precio contado nomás. Vamos, dale nomás, dale nomás. Viejo, pero ¿qué te preocupáis? Mira, pagamos en octubre, noviembre y diciembre. Ya, pero diciembre viene la Navidad. Diciembre pagamos la última cuota, septiembre, y le mandamos tres cuotas más para el regalo. Ya, pero después viene marzo, por eso. Enero, febrero, marzo. Marzo pagamos la última y pagamos todo marzo tres meses más. Pero viejo, abril, mayo, junio y la vacación de invierno, tres meses más. Pagamos en junio, julio, agosto, septiembre y vamos de nuevo. Y así sucesivamente. Quiero mandarle un gran saludo para todos mis amigos. Con todos, si no, va a que. Con todos, a ti, con todo. A ti, con todo. Pero con todo. Pero Juanito, con todo. Todo o nada. Sí. Quiero saludar a mis hermanos que vinieron desde Estados Unidos. Estamos compartiendo acá un asadito. El John y el Tita, acá vivimos Janet, Jano y yo, Víctor, me río, vale. Un gran saludo para cada uno de ustedes, un gran saludo para todos los de la Radio Carnaval. Ya está nuestro número activado para cada uno de ustedes. 84-89-09-79 84-89-09-79 Saludos para todos los que están trabajando. Vamos de regreso a casa. ¿Cuándo hay que mandar la carta al viejito Vascuero? ¿Alguien sabe?

cuando venía rumbo a la radio. Así como que hacía un vientecito más o menos, ¿eh? ¿Cómo que un viento de cola, viejo? No, un vientecito más o menos. Dicen que llueve, que no llueve, cae agua, no cae agua. Lo importante es que los quiero invitar todos porque en mi comuna hermosa de Quintero siguen las tradiciones, así que lo invitamos para este próximo domingo, claro. Juanito, ¿pero cómo el próximo domingo? ¿Sí? Prográmese para el próximo domingo 11 de octubre, porque nos vamos a encontrar todos allá en la fiesta, quinta fiesta costumbrista bicomunal entre Quintero y Quillota. Ah, Juanito, ¿de verdad? ¿De verdad? Allá en Santa Rosa de Colmo, así que allá los vamos a ver. Allá los vamos a ver todos, ¿eh? Día domingo, no es malo, el lunes es feriado. Así que allá me voy a desquitar. Allá voy a estar con mi jefe. Jefe, venga para acá. Somos amigos, no somos amigos. Vale, vale. ¿Y qué pasa? Así que ya los vemos este próximo 11 de octubre. Programen la fecha en la cancha Santa Rosa de Colmo, la quinta fiesta.

0: enviarle un saludo para todos los amigos que están pasándonos bien en este día miércoles, ya último día del mes de septiembre, ¿ah? Morochito, ¿cómo estáis? Bien. Oye, quiero enviarle un saludo a mis hermanos que vinieron desde Estados Unidos.
1: Son los hermanos.
0: Saludos a mis hermanos que vinieron desde Estados Unidos. Estamos compartiendo un asadito acá. El John y la Tita. Buena, John y buena Tita. Saludos para la Janet, saludos para el Jano y para el Víctor Berrío. Ah, bueno. Monachín, mi hermana le tiene un paquetito. ¿Cómo es eso, compadre? ¿No? ¿No será un regalo, compadre? ¿Por qué no lo colocamos como regalo mejor? Así suena menos comprometedor, ¿sí? Un saludo para ellos, ¿ah? Saludos a la Tita Berríos. Hola, Tita, ¿cómo está ahí? Cuando vengas a entregarme el presente a la radio, Tita, ven... Ven sola. Oye, parece. A ver, agrándame la foto, ¿vale? Sí, te parece que. Llegaron medio hidratados, cabrón, allá a Estados Unidos, ¿no? Vamos a. Monochín, ¿cómo estás? Buenas tardes. Vibras positivas para ti en el día de hoy. Hoy día San Jerónimo. Muchas felicidades, profesor. Muchas felicidades. Hoy un saludo a la profesor que ya está descontando los días. Parece, cada día va contando en la, me dice Juanito, yo tengo un contador de días en la, aquí en la pared. ¿Cómo eso? Le dije, cada día que va pasando, un día menos para las clases. De verdad, le digo, así como las películas, ¿sí? Me gustaría venir a ver cómo marco la pared, la... No, mejor que no. Mándeme foto nomás, no, mándeme foto nomás. Monochito, ¿cómo estás? Buenas tardes, te saluda la Clarita de Cartagena. Hola, Clarita, ¿cómo estás? Muchas gracias.
2: Monochito, soy la Teresita.
0: Hola.
2: Mañana estoy de cumpleaños,
0: pues. Ah, mañana. Ah. Claro, no me retí, pues. No estaba preguntando nomás.
3: Hola, Morochito.
0: Buena, Guasito.
3: ¿Cómo está, compadre?
0: Bien, pues, Guasito Jaime.
3: ¿Consulta ya le pagaron ya o no?
0: No, compadre. No. La verdad, las cosas que no he revisado, amigo, pero... De hecho, buen dato, amigo, ¿eh? En realidad no saco nada con que me paguen, compadre. Si ya mañana no tengo ni uno, compadre. Así la vida triste del locutor, compadre. Buenas tardes, Juanito, ¿cómo estás? Quiero enviar un saludo de cumpleaños a mi cuñada Carmen Hidalgo, a la ciudad de Parralda. Se encuentra celebrando junto a los cercanos en el campo de Monteflor Parral. Un gran saludo de su hermana Verónica y de su cuñado Patricio desde Villa Alemana. ¡Mira qué bueno! ¡Muchas felicidades!
4: ¡Oh, que está rica mi vecina! ¡No, la carnaval que está rica!
0: ¡No! ¡No!
4: ¡Oh, que está rica mi vecina! ¡Perdón, no, la carnaval que está rica!
0: Hoy hablando de vecina. Espérate, le voy a mandar un mensaje a la vecina. Oiga, vecina, ¿cómo está? Buenas tardes, aquí Juanito de la radio. Oiga, no puedo ver no puedo ver el canal de la tele, vecina. ¿Qué pasó, vecina? Cambio, vecina, cambio.
5: Gracias, vecino, gracias.
0: Sí.
5: Gracias, vecino. Úsala. Qué fome.
0: Sí, porque...
5: Ya, vecino.
0: Ya.
5: Gracias.
0: Ya, pero dé el cable, pues. ¿Cómo que fome? Para eso le pagamos, pues. ¡Oiga! ¡No podemos ver la tele aquí!
5: Ya, vecino, gracias.
0: ¡Oiga!
5: Gracias, vecino.
0: No,
5: úsala. ¡Qué fome!
0: Pues, ¿cómo? ¿Cómo?
5: Ya, vecino.
0: Ya.
5: Gracias.
0: ¿Y va? 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

0: qué es lo que dijo, por favor? Póngale nomás.
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9: Esta es la hora.
10: En su radio regalona ya son las 19 horas con 40 minutos. 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

0: estamos en vivo en su radio Carnaval. Sube la manita arriba. 84-89-0979 de su radio Carnaval. Quiero enviarle un gran saludo a esta hora de la tarde para a todos los colegas conductores de camiones de parte de Play Transportes TV. Un gran saludo para nuestro gran querido amigo ahí. Play Transportes TV. ¿Dónde anda mi amigo? No tengo idea, pero bien. Un gran saludo para todos los transportistas, de verdad. Muchas, muchas gracias. Muchas gracias. ¡Aló!
1: Hola, mi lindo morochito. ¿Cómo
0: hola?
1: Están?
0: Buenas tardes. ¿Cómo está mi niña hermosa, hola, preciosa, rica, linda?
1: Siempre te escribo y tú no me respondes.
0: ¡Ay, que soy ingrato!
1: Pone puras manitos. ¿Cómo está mi niño?
0: Bien, pues, mi amor.
1: Yo acá pasando un poquito de todo lo que tenía que pasar, pero ya me están solucionando los problemas.
0: Ya, mi amor.
1: Gracias a Dios.
0: ¡Qué bueno!
1: Bendiciones para ti.
0: Ya,
1: para todos. Un saludo.
0: Ya.
1: Para la Nelly.
0: Ya.
1: Para la Nelly.
0: Ya.
1: Para Blanquita Cruz.
0: Ya.
1: Para poquito de la.
0: Ya. Ya, mi amorcito. Ya, mi amorcito. Muchas gracias, muchas gracias. Hoy día no se olviden que el día miércoles, como todos los días miércoles, nosotros llamamos, ¿ah? Nosotros llamamos. Así que si usted está despierta, Esmeraldita, usted coloca ahí la palabra Morochito, llámame y yo le voy a llamar más rato, ¿ya? Qué ingrato, Morocho. Quiero la saludar a la Esmeraldita Castillo. Saludos para nuestro gran querido amigo César Campuzano. Morocho, ¿cómo estáis? Aquí estamos. Otra vez estamos aquí escuchándonos el programa de Morocho y esperando a los cómplices del amor. No, no, queda poco, ¿eh? Buena música, querido amigo. Por supuesto, muchas gracias. Oye, pero alguien me puede. No, nadie me ha respondido. ¿Cuándo hay que enviarle la. ¿Cuándo hay que enviar la carta al viejito Pascuero? ¿Cuándo se le envía la carta de Viquito Guapero? ¿Alguien sabe, no? Allá en Calama sabrán cuándo hay que mandarle la carta de Viquito Guapero, ¿no? Buenas noches, monocho, soy Luis. Quería mandarle un saludo a mi bolola Gladys. Un temita de los Pincheras del Sur. Cuerpo de sirena, güey. Saludos, saludos. Monochito, ¿cómo está? Buenas tardes, saludos de Cancún, la Elga, por acá. Hola, Elga, ¿cómo está? Buenas tardes, querido Monochito, ¿cómo estás? Julita González, por acá, desde Forestal Alto, en Viña del Mar. ¿Cómo está, querida amiga?
2: Hola, mi Morocho.
0: Hola.
2: No te
0: puedo creer. ¿De dónde andaba usted?
2: Tirándole el churro al tiro a todas las mujeres.
0: ¿Cómo dice?
2: Bombón asesino.
0: Sí, mira.
2: Te amo mucho.
0: También. ¿Cómo el churro? Hoy día llamamos nosotros. Hoy día llamamos nosotros después de las 9. Tenemos noticias. Atención, canarios. Atención, San Luis de Quillota. Tenemos información del partido entre Unión San Felipe y San Luis de Quillota, 90 minutos del segundo tiempo. Marca San Luis de Quillota. San Felipe 0. San Luis de Quillota 1.

0: Recuerden, la historia no cambia. El que descubrió América fue Cristóbal Colón.
1: Termina el partido en San Felipe. San Felipe 0, San Luis de Quillota 1. Se puso bonito el partido. Se puso bonita la tabla, se puso bonita la tabla. Porque con esto Cobreloa sigue en la punta con 45 puntos. Santiago Wander se mantiene con 44. Y San Luis de Quillota con este triunfo sube a 44, vale decir, segundo puesto para Santiago Wander y San Luis. Próximo partido, el 4 de octubre, San Luis de Quillota se enfrenta a Unión Española en el Lucio Fariña a las 6 de la tarde con 30 minutos. En tanto, Cobreloa se desplaza hasta Temuco porque tiene que enfrentar en el estadio Germán Becker el 3 de octubre a las 6 y media de la tarde. Temuco se enfrenta a Cobreloa y Santiago Wander se desplaza hasta Santiago para enfrentar a Recoleta. ¡Oh, está bueno el campeonato, viejo! Está bueno.
2: Buenas, compadre Morocho Cabrezón. Juanito Alacón, saludo a toda su familia.
1: Oiga, hoy día nos vaya a mandar un besito también, pues.
2: ¿Ah? Y cuide a la que la cuide el Dios.
1: Sí, muchas gracias.
2: Saludos a la familia de la Radio Carnaval.
1: Muchas
2: y saludos a los panificadores de Chile,
1: eso,
2: compadre.
1: Eso, eso.
2: Aquí yo, nosotros estamos escuchándolo toda ya, la noche.
1: Eso, ahí nomás, ahí nomás.
2: Manuel Vialó, adentro, eso. Aquí a la María Vial.
1: Eso, ahí nomás.
2: Ya, compadre.
1: Un hombre, sí,
2: ahí estamos escuchando.
1: Ahí nomás.
2: Saludos.
1: Saludos.
2: Beso.
1: Mira. Mira, de nuevo. Cambiando besito de nuevo, hijo.
3: Hola, Morocito. ¿Cómo está, Morocito?
1: Hola, Víctor Hidalgo.
3: Por acá por la calera, Víctor, por acá por la calera. Hola. La última vueltecita en el colectivo, ya me voy para casita.
1: Buena, compadre.
3: Y acá tus viejos vascueros, no hay que mandarla para la Vasco de un negro.
1: Ah. ¿Y cuándo la Vasco Lonero, compadre? ¿Dónde hay que mandar la carta al Viquito Vascuero? Oye, se puso bonita la tabla. Cobreloa 45, Wander y San Luis 44. A...

0: poquita fe. Ay, ay, ay. Va a estar bueno el campeonato. Como dijo alguien por ahí, que gane el más mejor nomás. Si gane, no pierda. Uno va a tener que ir a trabajar igual nomás. Que el fútbol no separe amistades igual que la política. Uno puede pensar de una forma, uno puede pensar de otra forma, pero no por eso hay que poner al límite la amistad, ni tampoco faltarle el respeto entre todos los que hinchamos por un equipo. Pero déjeme decirle que el mejor equipo del mundo es Cobreloa, hoy, mañana y siempre.
1: Hola, buenas noches. Soy Alejandra, de acá de la Argentina, te estoy hablando. Vivo en Guangelén, provincia de Buenos Aires. Y yo le pediría al viejito Pascuero un mes antes, cosa que me traiga un buen regalo.
0: ¡Mea! Saludos para los amigos argentinos. ¡Mirá, de Buchano, ya, Morocho, sabroso! ¡Morocho! ¡Che, Morocho! ¡Che, Morocho! Hola, Juanito, ¿cómo estás? Quiero que nos saludes. Hoy cumplimos 40 años de matrimonio. Y mis hijos nos hicieron una once muy rica. Me gustaría que nos pusiera un año más de los Vázquez, por favor. Miguel y Anita por acá. Mira qué lindo. Mira qué lindo. Un gran saludo para ustedes, chiquillos. Y muchas felicidades. Tenemos esa canción de los... Cumplimos otro año más, se llama De los Vázquez. Mira, Kelly. 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Nosotros vamos a colocar completita la canción, así que no se preocupe, amigo, amiga. 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Ya, ahora sí que nos vamos a la canción que nos piden nuestros amigos Miguel y Anita. Felices 40 años de matrimonio. Y nada, chiquillos, muchas felicidades, ¿eh? Que lo pasen pero muy bien en la compañía de Radio Carnaval. Muchas felicidades.

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0: Esta es la hora.
2: Esta es la hora en su Radio Carnaval. 20 horas con 7 minutos.
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0: No se olviden que después de las 21 horas 9 de la noche nosotros vamos a llamar. Monochito, pero ¿cómo van a llamar ustedes? Nosotros llamamos. Somos puletas. Ni un problema, ni un problema. 84-89-09-79, nuestro número a esta hora de la tarde.
1: Con la alegría que caracteriza a los locutores de la radio que más se escucha.
0: Sí, señor.
1: Acompaña a esta hora.
0: Sí, señor.
1: Aquí estoy. Juanito Alarcón.
0: Eso,
1: en el regreso a casa.
0: Gracias. ¿Cuántos días quedan para el fin de semana? Bueno, estamos miércoles, quedan dos días. Tenemos un saludo cultural de nuestro amigo David, que está en Antofagasta hasta ahora. ¿Cómo está, amigo querido David?
2: Buena, Morochito, ¿cómo está mi rey?
0: También.
2: Oiga, Morochito.
0: Dígame.
2: Ganó San Luis. Se metió a la pelea.
0: Sí.
2: Se metió el pelado.
0: Me imagino que usted está hablando de Humberto Suazo. Mira el David, ¿eh? Tan carita santo que tiene este gol. Hola, Morochín, ¿cómo estás? Un gran saludo para ustedes, María Tapia, por acá. Esa Mary Tapia. Saludos desde Melmuno, Sonia.
3: Chemorochito, sí. Para decir a los argentinos que el
0: Chocho Magallanes
3: es de nosotros.
0: Claro.
3: El Chocho Magallanes.
0: Aquí está
3: Chemorochos.
0: Sí. Que
3: será y va a ser siempre de nosotros.
0: Sí, sí.
4: Buenas tardes, amigo Molocho Sablosón.
0: Buenas tardes,
4: Molocho. Lo saluda el hermano de Marcelo que llegó de China.
0: ¿El hermano? ¿El hermano que llegó de China? Marcelo el otro día dijo que no tenía hermano.
4: Aquí mi cuñada haciendo rico queque con la empanada y la caleta para usted. Ya la está terminando, Molocho. Mucho cariño para usted.
0: Eso. ¿Y cómo se diría en chinito Radio Carnaval, la que más se escucha? ¿Cómo se diría en chinito, hombre? ¿Cómo se diría?
5: Morochito, no me gusta salir porque son tan inflados de
0: rato. Bueno, pero a usted no le gusta, oiga. Si no le gusta, no le gusta, no. Hola, Juanito, ¿cómo estás? Buenas noches. Quisiera un tema para mi bololo Luis, de parte de Gladys. Es tan grande este amor de Rodrigo Tapari. ¿De dónde son ustedes? Gladys, Luis. ¿Quieren escuchar la música de Rodrigo Tapari? Mira. Imagino que con esta canción va a tener premio. Saludos para ti, Luis. Te manda un saludo Gladys. Somos de Hijuela, Monochito. Tiene Luis que se prepare. Que esta noche... Ah, no quiere seguir leyendo.

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0: Buena, buena, morocho, que estáis generoso hoy día.
1: Alerta copete, alerta copete, aquí, alerta copete. Alerta copete, alerta copete, alerta copete.
0: Estáis poniendo todas las canciones. ¿Cuándo va a ser una sección para los solteros? Para ver si nos llega el amor o Cupido nos flecha.
1: Mira, quería que lo flechen. No sabía esa parte, ¿ah? ¿Crees que Cupido te fleche, viejo? Mira, ¿ah? Está bueno el dato ese, ¿ah? Está bueno. Buen dato, buen dato.
2: ¡Atento, morocho! ¡Llegaste, chupete del planeta Gol! ¡Disfruta por flujo! ¡Flujo TV! ¡Le pegó!

0: alcanzó a entregar el número. Alcanzó a entregar el número a tiempo de Flujo TV. No cachamos ni una. Menos mal que mandó. Gracias, vecina.
1: Vecino, gracias.
0: No, gracias a usted, vecina.
1: Gracias, vecino.
0: No, gracias. La vecina nos había mandado un número de Flujo TV para ver el partido. Vecina, gracias. Tiene que mandar el número antes, vos, vecina.
1: Gracias, vecino, gracias.
0: Sí. No se preocupe.
1: Gracias, vecino. Úsala.
0: Sí.
1: Que fome.
0: Sí, pues usted.
1: Ya, vecino.
0: No se preocupe. Gracias. Mande el número antes, no vamos a venir.
2: Usted siempre me escucha, amigo Molocho, sablosón.
0: Sí.
2: ¿Cómo me dice que no me conoce? Yo soy el hermano, mi cuñada la Ingli, que está haciendo la caleta para usted.
0: Sí,
2: Molocho,
0: sí.
2: Sablosón.
0: ¿Y radio?
2: ¿Cómo se dice refalina en chino? Tu voto, Sakayama.
0: ¿Cómo? La última parte de la calle. ¿Cómo?
2: ¿Cómo se dice refalina en chino? Ya. Tu voto, Sakayama.
0: ¿Cómo se dice refalín en
2: ¿Cómo se dice refalín en chino?
0: Ya.
2: Tu voto, Sakayama.

los días se aprende algo nuevo, ¿eh? Tu puto saca ya, venga. Bueno, ching, ¿cómo estás? Soy la Tita Berríos. Te voy a ir a saludar a la emisora. Gracias por los saludos que envió mi hermano Víctor. Solo quiero que si puedes colocar algo musical, un tema del el mariachi de Antonio Banderas. Muchas gracias.

Ojalá que nuestra la estadía en nuestro país sea lo más gratificante y que sea una bonita. Esta canción. No, no la tenemos, amiga. No la tenemos la canción. No la tenemos, no la tenemos. ¿Cuál es esta?

No, no. Amiga, no la tenemos. Lamentablemente no, no tenemos la canción, mi amor. Si no, lo hubiésemos programado de una, sí, pa, de una, hermana, brother. Quiero mandar un saludo para todos los amigos que están en las panaderías a esta hora. Ayer me estaba diciendo, me escribió una amiga, me dijo, Juanito, te escuchamos todos los días aquí en la panadería. Pero no, no puso el nombre, po. Todos los días en la panadería te escuchamos, Juanito, mándale un saludo. Entonces, por eso, envío un saludo para todas las panaderías que están escuchando hasta ahora la radio Carnaval. Pancito calentito.

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1: Hace frío, Bob Esponja. Sí.
0: Tenés toda la razón, compadre. Hace frío, ¿eh? Pero está como para un cortito.

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1: Esta es la hora.
2: Esta es la hora en su Radio Carnaval. 20 horas con 33 minutos.
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La música de Ryan Castro se llama La Villata ahora. Saludos para mi tío Juanito Zamorano, así, ¿eh? El rey de la música ranchera. Un gran saludo para mi tío Juanito Zamorano, ¿eh? Me estaba llamando recién. ¡Qué chucha! ¿Y este número? ¿Aló? ¿Aló, amigo? De repente tenés que me prestar 10 lucas. Ah, entonces mi tío, dije yo. Vamos a ver, tío. Un gran saludo para mi tío, hermano de mí. No, sí, es de mi tío de Real, tío. Es hermano de mi mamá. Entonces me dije, ¿aló? Jesús. Cambiaste el número. Lo que pasa es que tú sabes que de la radio. Pero yo dije, yo tengo el mismo número. No, lo que pasa es que él también es locutor de radio. Entonces, las fans, me decía, las fans. Mira, tendré que hacer lo mismo yo. Voy a tener que cambiar. No, que yo no tengo fans. Bueno, a todos saben para qué me llamó. Me dijo, no, que te vengo escuchando y quería contarte que quería responder lo que tú estabas diciendo por la radio. ¿Qué dije yo? Tanta cabeza de pescado que digo yo. ¿Qué dije yo? No, que yo ya tengo. Mira, mi tío. Me dijo, yo ya tengo la carta para el viejito guacuero. Me dijo, ¿dónde quieres dejarla? Ya, avísame, yo en la semana la voy a ir a buscar. A todo esto, tío, te digo al tiro, tenés que cacharte, tenés que portarte bien. Aquí el que le trae regalo, mi quito vacuero, a todos los que se portan bien. Porque no, les digo nomás. No sé. A los que se portan bien, mi quito vacuero le trae regalo. Sí. A los que se portan bien nomás.

0: Eso, eso, eso.
1: Recibo, borrachita.
0: ¿Cómo se ha portado usted, Cañomán? ¿Cómo se ha portado?
2: ¿Qué vas a hacer sin regalo, Bob Esponja?
0: No, no, si yo me he portado bien. Me he portado bien,
2: ¿qué
0: compadre?
2: ¿Qué vas a hacer sin regalo?
0: No. Muchas gracias.
3: Tiene que decirle al hombre que cambió el número porque lo están cobrando el clandestino.
0: A los que se van.

con 49 minutos. 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

Antes que nos separemos de las 21 horas, amigos míos, quiero contarles que estamos con los amigos de Clínica Ciudad del Mar. 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Les quiero contar, amigos míos, que a eso de las 21 horas 9 de la noche, faltan 7 minutos para que sea las 21 horas 9 de la noche, vamos a estar en cadena nacional porque el respeto ante todo, como medios de comunicación, nos vamos a adherir a la cadena nacional del presidente de la República, don José Antonio Kast. Así que a las 21 horas vamos a asumir, esto es... pertenecemos a Archi, así que a las 21 horas hay cadena nacional, así que como medio de comunicación tenemos que estar con ellos también. Así que a las 21 horas, como les digo, nos vamos a conectar, termina la cadena nacional y seguimos con la programación habitual de su radio.

Queridos compatriotas, muy buenas noches. Hoy ingresamos al Congreso Nacional el proyecto de ley de presupuestos para el año 2027. Es el primer presupuesto de nuestro gobierno. Y quiero contarles esta noche, de manera simple y directa, qué contiene, por qué lo hicimos así y cómo va a llegar a la casa de cada uno de ustedes. Un presupuesto no es solo una planilla de números, es una decisión sobre qué va primero, qué se posterga y cómo se organizan los recursos de la nación, dentro de las posibilidades que tiene un gobierno. En Chile hay cosas que tienen que ir primero. Y nosotros hemos decidido poner primero a los chilenos. A la madre que lleva meses buscando trabajo. A la pyme que quiere superar los obstáculos, hacer crecer su emprendimiento y